voces mayores, Pastor, Normita, Enriqueta, Lucho, Blanquita, y a la voz de todos los tiempos, Santa Martín.

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buscó la sombra, puso la silla de lonja trenzada, afirmó una mesa mataca, picó queso chaqueño y descorchó un tinto, no con muchas ansias, pero con la seria intención de acabarlo. Antes de sentarse, como para comprobar si el vino merecía un homenaje, sirvió un poco, lo bichó como con desconfianza por el cristal, lo amansó con los labios y lo descolgó por la garganta, poniéndolo a buen recaudo. Clavó el vaso en la mesa y con los ojos vidriosos se regaló el cielo. Afirmó la silla y se sentó a esperar las empanadas. Pato

0: Son las 6 de la mañana, 12 minutos.
1: Temperatura 11 grados, humedad 69%.
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2: Como iglesia de Dios, como hijos de un mismo Padre, con las palabras de Jesús, rezamos juntos, diciendo: Padre nuestro que estás en el cielo, santificado sea tu nombre. Venga a nosotros tu reino. Hágase tu voluntad en la tierra como en el cielo. Danos hoy nuestro pan de cada día. Perdona nuestras ofensas, como también nosotros perdonamos a los que nos ofenden. No nos dejes caer en la tentación y líbranos del mal. Líbranos de nuestros males y concédenos la paz en nuestros días. La paz del Señor esté siempre con ustedes. Les bendiga Dios Todopoderoso, Padre, Hijo y Espíritu Santo.

0: Son las 6 de la mañana, 16 minutos.
1: Temperatura 11 grados. Humedad 69%.

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0: 24 minutos pasaron de la hora en punto, 24 minutos después de las 6 de la mañana, y el saludo cordial para cada uno de ustedes. El saludo fraternal para cada uno de ustedes. La bienvenida a este su programa, a este Pregón Tarijeño. En esta jornada de viernes, hoy es viernes, sí señor. Hoy es viernes 4 de septiembre del 2026.
1: Muy buenos días al amigo.
0: El buenos días, buenas tardes, buenas noches. La 91.30 de Guadalquivir en su frecuencia modulada en la capital. Radio Ciudad la 105.1 en Yacuiba. A través de nuestras plataformas digitales al mundo entero, a través ahí del YouTube, a través del Facebook, a través de el Instagram, ¿no? Saludos. El saludo para cada uno de ustedes. Que suene la esperanza, que suene la alegría, que suene.
1: Que empiece la jornada.
0: Estamos al aire en todas las redes, sí señor, gracias Alejandro, ahí, ¿no? Estamos en el YouTube, estamos en el Instagram. Estamos en.
1: Hoy es buen día.
0: El Facebook.
1: Para comenzar.
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1: Muy buenos días al amigo.
0: Buenos días.
1: Que marca el rumbo con su.
0: 6 de la mañana, 26 minutos. Rápidamente los datos del tiempo. Esta hora. Para que usted arranque bien la jornada laboral. 11 grados centígrados hasta ahora en la ciudad de Tarija. Cielo despejado. 25 la máxima, 10 la mínima. La humedad es del 69%. Mientras que en Yacuiba a esta hora se registran. Termómetro registra 18 grados centígrados, el cielo está despejado, jornada soleada, máxima pronosticada para hoy 25, mínima 16, la humedad 67% en Yacuiba. Villamontes 21 grados centígrados en este momento, cielo despejado, jornada soleada, 30 la máxima, 19 la mínima, la humedad 66%, dice el pronóstico del tiempo para hoy. En Entre Ríos se registran 15 grados centígrados en este momento, cielo despejado, 25 la máxima, 12 la mínima, la humedad 75%. Bermejo a esta hora, vamos hasta Bermejo, ¿cómo está el tiempo en Bermejo? Cielo despejado, jornada soleada, 18 grados centígrados, marca el termómetro, máxima pronosticada por hoy 26, mínima 16, la humedad 67%. 6 de la mañana, 28 minutos, 6:28, Valle de la Concepción, 11 grados centígrados, cielo despejado, jornada soleada, 23 la máxima, 11 la mínima, la humedad 63%. Zona alta en Yunchará, ¿cómo está el tiempo en Yunchará? Cielo despejadito, 2 grados centígrados esta hora, 20 la máxima, 3 la mínima, 54% la humedad.
1: Buenos días al que trabaja con honor.
0: En el puente se registran 9 grados centígrados, cielo despejado, 29 la máxima, 10 la mínima, la humedad 55%. Mientras que en San Lorenzo se registran 11 grados centígrados.
1: Que suene
0: la. 11 grados centígrados a esta hora en San Lorenzo, cielo despejado, 25 la máxima, 10 la mínima, humedad del 58%.

0: día, sí señor, hoy es el día y de esta manera lo saludamos, de esta manera le damos la bienvenida y vamos rápidamente al mensaje a la conciencia. ¿Qué nos deja el hermano Pablo para hoy? ¿Qué nos dejó el hermano Pablo para hoy? Fin de un romance, sí, fin de un romance.
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2: Era el viaje de bodas, viaje inolvidable, viaje que corona un largo romance amoroso y da principio a otro. Y Juan Miguel y su nueva esposa Francisca, los dos de Lisboa, Portugal, comenzaron felices el viaje manejando un nuevo auto. Él tenía 77 años de edad, ella 74. Era el segundo matrimonio para ambos. Los dos habían quedado viudos y empezaban ahora el viaje lleno de esperanzas, de proyectos, de alegría, de felicidad. Pero no todo en la vida siempre sale bien. Y un choque en la carretera puso fin al viaje. Francisca murió en el acto, Juan 3 días después. El caso conmovió el corazón de mucha gente. En la década septuagésima de sus vidas, Juan y Francisca se conocen, se hablan, se enamoran y se casan. Entre los dos tenían 6 hijos y 18 nietos. Toda la familia y todos los amigos les auguraban grandísima felicidad y 20 años más de matrimonio feliz. Nadie esperaba un tan cercano y tan trágico fin del romance. ¿Pero acaso fue este un trágico fin de un romance, como dijeron los diarios? Yo tengo que contestar diciendo, según cómo se mire. Trágico, mi amigo, es el caso del matrimonio que después de una gran fiesta de bodas, después de una maravillosa luna de miel, el marido comienza a fijarse en otras muchachas y termina cometiendo adulterio. Trágico es el caso del matrimonio que por desavenencias tontas, por diferencias inconsecuenciales, por orgullo, por rebelión, por dureza de corazón, por cualquier razón que sea, los dos deciden separarse y destruir lo que Dios intentó fuera bello y eterno. Trágico es no tomar en cuenta valores espirituales, no someterse uno y otro a las normas dictadas en la palabra de Dios y no tener ninguna relación con el autor de la vida. Eso sí, es tragedia, porque sin Dios como huésped invisible del hogar, esa unión perderá su solidaridad al poco tiempo de iniciada. Pero amigos, si ambos novios creen fielmente en Dios y se someten al señorío de Cristo Jesús, haciendo de Él el dueño de sus vidas, esa es la premisa que asegura felicidad eterna. Y esa es la unión que no habrá nunca de terminarse. Mi querida pareja, esposo, esposa, pongan su matrimonio en las manos de Dios. No traten por sí solos de embarcarse en el mar de la vida matrimonial. Sin Cristo al timón de su matrimonio no tendrán seguridad. Él les ayudará a comprenderse uno al otro, dándoles la determinación segura de cumplir sus días unidos. Entréguenle su matrimonio al Señor Jesús, diciéndole todos los días de la vida, Señor, ayúdanos en esa tarea que nos hemos impuesto y haz de nuestro matrimonio el más feliz de la vida.
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4: Son las 6 de la mañana, 33 minutos.
5: Temperatura, 11 grados. Humedad, 69%.

Cuando el reloj marca las 6 de la mañana, 34 minutos pasaron de la hora en punto. Es momento de compartir con ustedes los títulos que vienen destacados en los portales digitales de periódicos y agencias noticiosas. ¿Qué es lo que hace noticia a esta hora?

subió nuevamente el dólar, ¿no? Subió el dólar. No es de extrañarse. 12 bolivianos con 45 centavos, la moneda norteamericana, la divisa de los Estados Unidos en Bolivia. Hoy se cotiza 12 bolivianos con 45 centavos. Y el país. Morales, Paz y Mariscal, los casos de alto perfil que encara la nueva fiscal departamental. Leslie Tania Alemán Leaño, este jueves tomó posesión del despacho del fiscal departamental de Tarija. Con ese desafío, ¿lo hará? ¿Lo cumplirá? Gobierno pide aprobar crédito al Fondo Monetario Internacional sin presentar las reformas comprometidas. El gobierno, a la cabeza de don Rodrigo Paz Pereira, sigue prestándose más y más plata y las tan ansiadas reformas aún no llegan. Legitimidades y oportunidades de una reforma constitucional. La Asamblea Legislativa Plurinacional analiza un acuerdo con el Fondo Monetario Internacional que no detalla condiciones. Anuncian que doparon y agredieron a una adolescente. Paz envía a la Asamblea Legislativa Plurinacional el proyecto de ley de acuerdo con el Fondo Monetario Internacional, pero con un monto menor al anunciado por el gobierno. Senadores y diputados acuerdan impulsar reforma parcial de la Constitución en tres fases. La Agencia Nacional de Hidrocarburos, nuevo precio referencial del diésel importado baja a 16 bolivianos con 50 centavos el litro y se actualiza a diario. Digital, sospechoso del ataque a Nadia Vélez, dice que teme por su vida y anuncia que se entregará. El Senado y diputados acuerdan abrir la reforma de la Constitución y llevarla a referéndum. Dólar oficial llega a 12 bolivianos 45 centavos y marca un nuevo máximo en Bolivia. Se farrearon 100 mil millones de dólares. Vocero carga contra Evo y Arce y dice que la historia los juzgará. 100 mil millones de dólares. Que deje trabajar a la fiscalía. Presidente del Consejo del Colegio de Abogados cuestiona a Velázquez y advierte sobre sus límites como concejal. ...53 días de bloqueo. La Organización de Estados Americanos dice que autoridades deben ensanchar el diálogo con actores políticos y sociales. El oncológico de Tarija lleva 2 meses paralizado y su entrega se posterga hasta el 2027. La voz de Tarija. ¿Quién debía proteger los terrenos? Tras denuncias polémicas y 40 años de olvido, CETAR recupera terreno tras un usufructo vencido. La controversia sobre un terreno vinculado a la empresa de servicio eléctrico de Tarija, CETAR, y utilizado por su sindicato de trabajadores, casi 40 años de historia, un usufructo que habría terminado el 2017 y una recuperación del terreno activada desde el día de ayer. Oriondo prepara actividades para atraer turistas durante el verano. El autotransporte de Tarija pide al gobierno garantizar combustible y dar explicaciones antes de que inicie la convulsión. La Central Obrera Departamental advierte conflictividad y exige al gobierno anular el decreto 5676. Quieren tapar la maleantada que hacen en el gobierno, agarrando a Evo Morales, advierten los evistas de Tarija. La maleantada, dijo Osvaldo Yucra. Presidente del movimiento político Evo Pueblo en Tarija, Osvaldo Yucra, expresó duras críticas hacia el accionar del gobierno nacional y manifestó su preocupación por la situación de la seguridad e inestabilidad que se vive en distintas regiones del país. El portal digital del periódico a esta hora destaca
Empresarios de Tarija anuncian que importarán diésel por cuenta propia. Alcalde Johnny Torres pone sobre la mesa una reforma constitucional. La Federación de Juntas Vecinales Cercado denuncia un atraco eléctrico contra familias y mercados de Tarija. Leslie Tania Alemán es la nueva fiscal departamental de Tarija y asumió ayer, ¿no? Tomó el despacho de la Fiscalía Departamental. Recibió, mejor, no vaya a decir que después digan no lo tomó. Recibió el despacho de la Fiscalía Departamental. Gobernación revoca usufructo de polifuncional de Cetar. Planta de tratamiento de lodos y residuos fecales será instalada en Tolomosa. Tarija activa plan para rescatar al turismo. Andaluz denuncian la firma de contratos millonarios oscuros para la comercialización de minerales en favor de la empresa Trafigura. Lara cuestiona que comisión de intervención de YPFB esté conformada por ministros mandados de corrupción. Caso Cerimedo traspasa fronteras y la Fiscalía de Chile abre investigación por posibles vínculos y operación en procesos electorales. El gobierno apunta a reemplazar la ANH con otra empresa, revela el ministro de Hidrocarburos.

6:42. El deber de Santa Cruz. El pollo subió 25% y el dólar amenaza con encarecer más la mesa del hogar. La inflación volvió a subir en agosto y alcanzó el 1.10%. En crisis de abastecimiento baja el precio del diésel e interviene en la ANH. El gobierno logra acuerdo con los interculturales y levantan el bloqueo en Yapacaní. El dólar sigue escalando. Este viernes se cotiza en 12 bolivianos 45 centavos. Asamblea Legislativa Departamental debate el POA 2027 con un incremento de 316 millones de bolivianos en Santa Cruz. Ataque armado en Uruburu. Haya muerto un hombre dentro de un vehículo. Hay varios inversores interesados en el proyecto del tren metropolitano, dice la vicegobernadora de Santa Cruz. La vicegobernadora de Santa Cruz informó que el proceso de licitación, el cual será mediante modelo concesionario, será lanzado en los próximos 3 meses. De la mañana, 43 minutos, 6:43. El Potosí. Diésel importado baja 16 bolivianos con 50 centavos para grandes consumidores. España, más de 80 fallecidos en un cayuco a la deriva al sur de Canarias. Donald Trump critica a España por lo ocurrido en Ceuta. Nicolás Maduro pide desestimar su caso en los Estados Unidos, argumentando inmunidad soberana. Mercedes Potosí reporta un descenso de casos de varicela en el departamento. La entrega de despacho se fue a Aparicio y asume Cáceres en Potosí, ¿no? La Fiscalía Departamental. Día a día la calidad del aire empeora en la Villa Imperial. La Universidad Autónoma Tomás Fría inicia proceso interno para tener un nuevo estatuto. Funcionarios bloquean dos lagunas y Potosí al borde de una crisis hídrica. El alcalde de Tupiza garantiza el abastecimiento de agua para su municipio. Los tiempos de Cochabamba, ¿qué destaca los tiempos de Cochabamba a esta hora? Levantan el bloqueo vial en Yapacaní, detectan despachos irregulares de combustible en YPFB. Transporte de Cochabamba rechaza reajuste de lubricantes y advierte con nivelar pasajes. Senadores y diputados acuerdan impulso a reforma parcial de la Constitución Política del Estado. Tras promulgar el Decreto Supremo 5699, el gobierno toma el control de la ANH. Baja el precio referencial del diésel sin subvención a 16 bolivianos con 50 centavos el litro. Presunto sicario afirma que se entregará y presentará pruebas sobre el caso Beller. Libre propone que la Asamblea lidere la reforma a la Constitución Política del Estado y que Pasaporte con su silencio. Tras acuerdo, levantan bloqueo en San Julián y Cuatro Cañadas y Apacaní mantiene la medida. Lograron levantar también, ¿no? Correo del Sur, el diario chuquisaqueño, sellan primer acuerdo para la reforma a la Constitución Política del Estado. Sucre es elegida para asumir vicepresidencia de la FLACMA. Informe de la Organización de Estados Americanos convoca diálogo y cohesión social. Diésel baja el precio para los grandes consumidores. Bolivia acumula inflación de un 3.01% hasta agosto. La FEXPO Sucre 2026 no logró superar las cifras de la edición 2025. El dólar subió a 12 bolivianos 45 centavos y marcó un nuevo récord.

ANF, la agencia de noticias Fides, a esta hora la Organización de Estados Americanos respalda el orden democrático y recomienda promover diálogo, cohesión social y estabilidad. Gobierno y productores de Yapacaní acuerdan levantar bloqueo en ruta Santa Cruz-Cochabamba. Contraloría revisará informe de la Comisión de los Diputados sobre el caso de la gasolina contaminada. El gobierno confirma el cierre de la ANH y anuncia la revisión del BESISA como parte de la intervención. Más remite al legislativo proyecto de ley sobre crédito del Fondo Monetario Internacional de 1.900 millones de dólares para el programa de reformas. El gobierno destina al menos 200 millones de dólares por mes para la subvención a los hidrocarburos. Unidad Nacional pone condiciones a Rodrigo Paz para apoyar un acuerdo político. Caleros hacen toma pacífica de un punto de control de humo par en Villa Tunari. C47, el digital de Rubol, el digital de Educación Radiofónica de Bolivia. Paz, no estamos lejos de que quieran generar otro sismo político. Maestro de la Paz rechaza nueva ley educativa y anuncia movilizaciones para el 15 de septiembre. No temen al estado de excepción. Rige bolivianos 16,50 centavos como precio referencial del diésel para grandes consumidores. Vocero, Evo y Arce tienen una deuda histórica de 100 mil millones de dólares que malgastaron. Informe de la OEA, de la Organización de Estados Americanos, respalda al gobierno y pide ampliar el diálogo para prevenir nuevas crisis. La Razón, que destaca La Razón a esta hora. Inflación llega al 3.01% hasta agosto y el pollo disparará los precios. La OEA respalda el orden constitucional y plantea nueva tarea para Bolivia. Gobierno anuncia dos nuevas líneas del teleférico para el Alto. Código minero entra en fase de redacción. Indígenas denuncian exclusión. Crédito de 1.369 millones de dólares con el Fondo Monetario Internacional. Ya está en la Asamblea para su tratamiento. Entregan ayuda a municipios afectados por nevadas en Potosí. No seguiremos trabajando con delincuentes. Detectan 600 usuarios irregulares en YPFD. 6:49 PM, la hoybolivia.com. Gobierno creará una nueva entidad reguladora de carburantes. Adiós a la ANH. El comandante de la policía priorizará la captura de Morales. Precio del diésel a grandes consumidores baja a de 18 a 16,50 bolivianos. Audio filtrado destapan espionaje a las conversaciones del presidente Paz. Economía culpa a la especulación por alza diaria del dólar. Intervención va tras la red de contrabando que opera en yacimientos petrolíferos fiscales bolivianos. El Chapare bloquea la ruta entre Cochabamba y Santa Cruz. Destinan 12 millones para llevar la línea modada al aeropuerto. Descubren que la ANH es cómplice en el desvío de carburante. Bolivia paga hasta 698 bolivianos extras por barril de carburantes. El gobierno toma la ANH por fallas en la fiscalización. Esto y mucho más en este supregón tarijeño. Esta jornada de viernes, hoy es viernes todo el día. El cuerpo lo sabe, ¿no?

6 de la mañana, 53 minutos. Hoy es viernes. El primer viernes de este mes de septiembre. Es 4 de septiembre del 2026.

País tranca, gobierno a la deriva. Sí. País tranca, gobierno a la deriva. Así titula el artículo de opinión que publicó Jorge Landívar Roca en hoybolivia.com. País tranca, gobierno a la deriva. El poder no cambia a la gente, la desnuda. Sí, el poder no cambia a la gente, la desnuda. Cuando un presidente deja de escuchar al pueblo, empieza a equivocarse. Y cuando se equivoca por sordera, provoca una reacción adversa que es inevitable. Vivimos de percepciones, no verdades. Lo comprobé en mi paso por la política, dice el autor Jorge Landívar Roca. Quise creer

Quise creer por un momento que se trataba de templanza, de una admirable actitud para no alterarse ante el desastre. Hoy la pregunta es directa y sin rodeos. ¿Estamos frente a un indeciso crónico o frente a un estratega brillante? Un presidente con poca acción transmite poca seguridad. De ahí la pregunta. ¿Estamos frente a un indeciso crónico o frente a un estratega brillante? La sola duda ya es un mal presagio para el país. Una mala decisión se puede perdonar. La indiferencia, no. La inacción, menos. El gobierno de Rodrigo Paz está acumulando una deuda enorme. La deuda de explicar, evadir aquello que la opinión pública reclama. Desaprueba y censura. No es gobernar, es desacreditarse solo. El discurso del país tranca ya no funciona. Se volvió una herramienta retórica, repetitiva y vacía. Lo grave es que seguimos en el mismo camino y con los mismos operadores de siempre. Así lo percibe la ciudadanía respecto al funcionamiento de las instituciones del Estado. Presentar una política de Estado como gran solución y a los pocos días derogarla o modificarla no es flexibilidad, es improvisación. Es gobernar sin guión, sin ensayo y sin preparación previa. Es legislar para dar gusto a quienes intencional e irreverentemente se oponen a cualquier gestión. Una acción sin rumbo, claro, destruye lo único que le queda a la ciudadanía. La esperanza y la expectativa es quien conduce el Estado. La ciudadanía no pide milagros, pide lectura y comprensión del momento. Acepta estoicamente mejor una certeza dolorosa presentada con claridad y honestidad que lo que se dice demagógicamente con otras intenciones. Los bolivianos estamos acostumbrados a estas circunstancias. El país las ha vivido desde su creación y eso no es debilidad. Eso no es debilidad. Es la forma inteligente de acomodarse, sortear situaciones críticas y vivir con sus consecuencias. Pero al final, en las elecciones, la gente busca seguridad y mejores días. Vota por el que le transmite ausencia de peligro, de daño, de riesgo, aunque sea aparente. Porque en política lo que se ve con cierta claridad influye más que el buen juicio y las ofertas que parecen reales convencen más que la prudencia. Y ahí está el peligro real. Hoy no contamos con líderes a la altura de la conducción del Estado. Si la crisis económica y social llegara a forzar un adelanto de elecciones, podríamos terminar eligiendo otra vez lo peor de lo peor. Cierne en el ambiente una tormenta política. Ya lo vivimos. Cuando las encuestas muestran resultados propicios, los asesores aconsejan aprovechar el momento y adelantar. Y terminamos atrapados decidiendo entre dos ciudadanos ya probados y conocidos, propensos a manejar el poder como botín. Nos vendieron país tranca y nos encontramos en un país a la deriva. País tranca, gobierno a la deriva. El poder no cambia a la gente, la desnuda. ¿Verdad o mentira? El poder no cambia a la gente, lo desnuda. ¿Cuántos recorrieron por esos recorrieron esos senderos, ¿no? 7 de la mañana en punto.

7:01. Voy a la pausita, luego estoy con más en este subprograma. Pregón tarijeño, en esta jornada, hoy es viernes, el cuerpo lo sabe y hay que trabajar todos los días, dice mi amigo Tito. Sí, hay que trabajar.

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0: 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Después de las 7 de la mañana. ¿Cuántos grados a esta hora? Actualizamos los datos del tiempo. 11 grados centígrados en este momento. Cielo despejado, jornada soleada. Se espera una máxima de 24. La mínima será de 10. El día de mañana, sábado, hay un descenso de temperatura, ¿no? La mínima será de 4, la máxima de 17. El día domingo, 3 la mínima, 14 la máxima. Mientras que el lunes se espera, va a haber ya un ascenso, 8 la mínima, 24 la máxima. El martes, 9 la mínima, 28 la máxima en la ciudad de Tarija. Yacuiba, a esta hora en Yacuiba se registran 18 grados centígrados, cielo despejado, 25 la máxima, 16 la mínima para hoy. El día de mañana, sábado, 13 la mínima, 21 la máxima. El día domingo, 9 la mínima, 19 la máxima. El día lunes, 10 la mínima, 23 la máxima. Martes, 14 la mínima, 27 la máxima. 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La caña, el instrumento más largo del mundo. Y hoy hemos invitado al ingeniero Edwin Rivera Miranda para poder compartir, para poder dialogar. Uno de los mayores enemigos que tiene una sociedad es la ignorancia. Si una nación quiere superar el subdesarrollo económico y social, también debe combatir la pobreza mental. Sin educación y sin cultura, es difícil construir una sociedad responsable, crítica y solidaria. ¿Por qué nos sorprendemos por la violencia, por los problemas familiares, por la corrupción o por muchas de las dificultades que existen en nuestra sociedad? La forma de pensar de una sociedad también está relacionada con su educación y con su cultura. Por eso, la lectura es tan importante. No se trata solamente de reconocer palabras, sino de leer libros para comprender, interpretar, valorar y analizar las ideas que aparecen en ellos. No esperemos a que alguien nos diga por qué debemos leer. La lectura es una forma de libertad y de independencia. Cada persona puede decidir qué quiere leer y qué conocimiento desea adquirir. Además, leer puede ser una forma de conocernos mejor. Nuestros intereses, nuestras preguntas y nuestras ideas también se reflejan en los libros que elegimos. Por eso, no podemos decir simplemente que leer es aburrido. Si así dicen muchos los chicos, ¿no?, de los niños. ¡Leer es aburrido!, dice. Tal vez todavía no hemos encontrado el libro que realmente nos interesa. Lo importante es buscar temas, historias y autores que despierten nuestra curiosidad. Una buena recomendación es leer por lo menos 4 libros al año. ¿Usted cuántos ha leído? ¿Leyó alguno? El objetivo no debe ser solamente cumplir con una cantidad, sino encontrar ese libro que puede cambiar nuestra manera de pensar, que nos ayude a comprender mejor la vida o que nos dé nuevas ideas para alcanzar nuestros objetivos. Leer. Y alguien le preguntaba y le decía, ¿y usted cuántos libros se leyó? No, yo no leí libros. ¿Para qué voy a leer libros si yo sé? Y claro, así no fue. Edwin Rivera Miranda. Un gusto saludarlo, Edwin. Bienvenido a Pregón Tarijeño a través de Guadalquivir.
2: Gracias, don Jaime. Buen día a usted. Un saludo a todos los oyentes de Pregón Tarijeño.
0: Leer. Qué tan difícil hoy, ¿no?
2: Sí. El 29 de abril del año 2013 se promulga una ley nacional, la Ley 366, que es la Ley del Libro y la Lectura Óscar Alfaro, que tiene como objetivo promover el derecho a la lectura y a la escritura, así como establecer políticas públicas de los distintos niveles de gobierno destinadas al fomento de la lectura. Esta ley del año 2013... aparece una resolución ministerial, la número 001 del año 2020, que declara el 5 de septiembre como el Día Plurinacional de la Lectura. Entonces, el 5 de septiembre de cada año es el Día Plurinacional de la Lectura en homenaje al nacimiento del escritor tarijeño Óscar Alfaro. Él nació un 5 de septiembre. Y en homenaje a él aparece esta ley del libro y aparece la resolución ministerial que declara el 5 de septiembre como el día de la lectura en Bolivia. Y mire, Bolivia es el único país de Sudamérica que no tiene un plan de lectura. O sea, los demás países, Argentina, Brasil, Chile, Colombia, Ecuador, Paraguay, Uruguay, todos tienen menos Bolivia. Y si no tenemos un plan nacional de lectura, ningún departamento de Bolivia tiene un plan departamental y ningún municipio tiene un plan municipal de lectura. A veces las autoridades que están encargadas de llevar adelante el desarrollo de un municipio se abocan a realizar obras que puedan ser percibidas por los sentidos, ¿no? Como la falta de una calle, la construcción de una rotonda, etc. Es decir, que nuestras autoridades priorizan el desarrollo desde un punto de vista técnico, más que humano. Pero la mayoría de las veces se olvidan de alimentar el espíritu de una sociedad. Y esto solamente se consigue a través de la educación y la cultura. Y pensamos que es el momento de que nuestras autoridades inviertan en el alma de Tarija, en el alma de nuestra ciudad. Y es necesario dotarles de mejor educación y cultura. Y la mejor manera de hacerlo es a través de los libros. Libros que inducen a niños, jóvenes, adultos a desarrollar el gusto y el hábito de la lectura. Libros que inducen a niños, jóvenes, adultos a desarrollar el gusto.

0: colegio se enfrascan a la tarea de hacer que sus estudiantes lean libros que pueden parecer aburridos o alejados de su realidad. Y esto provoca que los niños desde temprana edad pierdan el interés por los libros y la lectura se escolarice. Es decir, que en los colegios a veces leen 4 o 5 libros, pero no leen por ese fomento, por ese hábito, sino leen por obligación. O sea, la lectura se ha escolarizado. Y entonces es importante, y también las autoridades, ¿no? O sea, dan importancia a la construcción de espacios deportivos. O sea, se prioriza mucho otros temas, pero poco dedicado a la cultura, a la educación. Tenemos bibliotecas vacías y necesitamos tener bibliotecas que nos motiven a leer y que no sean un simple depósito de libros. Las personas que visitan nuestra biblioteca municipal, principalmente es la hemeroteca, van a leer los periódicos. Y en la planta alta no tenemos estudiantes que permitan el uso de estos libros. Y nuestras bibliotecas no deben ser solamente unos depositorios de libros, también deben estar abiertas en horarios accesibles durante los fines de semana. Y vemos que en Tarija le falta eso, ¿no? Entonces, mire, mañana, como que hay sábado, entonces, y no hay ningún acto, y nosotros a través del Círculo de Escritores y Artistas, el día de hoy estamos organizando un conversatorio en coordinación con la Unidad de Turismo de la Alcaldía, en el patio del Cabildo, donde vamos a hablar de la importancia de la lectura y principalmente de 3 autores. Óscar Alfaro nació un 5 de septiembre y en la misma fecha, un 5 de septiembre, también nació Alberto Rodo Pantoja, el precursor de la poesía costumbrista en Tarija. Y el mismo día también nació Bernardo Trigo Pacheco, un referente de la cultura de la historia en Tarija, ¿no? Las Tejas de mi Techo, Crónicas y Perfiles, uno de los principales biógrafos que tuvo Tarija. Y un 6 de septiembre nació un poeta que nos sigue acompañando, el doctor René Ortega Antelo, San Lorenzo él. Entonces, hoy estamos hablando de esto en el auditorio, estamos mostrando la vida, la obra, y es un conversatorio más lúdico, mostrando la importancia, haciendo partícipes a los jóvenes y principalmente que se valore lo tarijeño. A veces nos quejamos, o los profesores indican, de que no hay autores tarijeños, no hay bibliografía. Y nosotros decimos, hubo y hay escritores muy buenos, muy buenos libros. Y la ley educativa obliga que la enseñanza sea regionalizada. Pero en los distintos textos educativos de Tarija casi no hay nada, y lo poco que hay son algunas contradicciones. Entonces, como el Círculo de Escritores y Artistas, estamos haciendo antologías de autores, de trabajos, y queremos sacar estas publicaciones a través del fondo editorial, y que llegue principalmente a los establecimientos educativos. Ya hemos comenzado con varias actividades, y el día de hoy estamos haciendo justamente, el tema es la importancia del libro y la lectura. Entonces, bueno, en respuesta a su primera consulta.
1: Hoy, ¿a partir de qué hora van a estar en el?
0: A las 9.
1: Salón auditorio.
0: A las 9 de la mañana tenemos, son 90 minutos, hora y media.
1: ¿Están invitados algunos estudiantes?
0: Las invitaciones los hace directamente la Unidad de Turismo de la Alcaldía, de la Dirección de Cultura y Turismo. Creo que están participando varios establecimientos a nivel, hemos solicitado que vaya a nivel primario y secundario.
1: Claro.
0: La estructura del contenido es para ambos niveles.
1: Edwin, es real, o sea, no hay que caminar mucho para deducir de que efectivamente lo que menos nos interesa es leer. Y lo grave y lo triste es que cuando tú vas al colegio desde pequeñitos, lo menos que se hace es incentivar, motivar a leer, ¿no? Entonces, claro, y la lectura, la introducción decía aquello, ¿no? ¡Qué aburrido es el libro! ¡Claro! O sea, lamentablemente, niños, adolescentes, jóvenes, se aburren del tipo de lectura que tienen. Nuestro sistema educativo no toma como prioridad esto, la lectura, ¿no? Entonces, son obras que se repiten a lo largo de los años. Usted ha leído, yo he leído, o sea, lo mismo. cuando hoy tenemos varios autores.

0: autores que te plantean temas que te permiten hacer un análisis y disfrutar de la lectura, ¿no? ¿Cómo motivar para que los chicos lean?
1: Si tú me indica, escuchamos decir, leer es aburrido, pero ¿será realmente aburrido leer? Quizás todavía no hemos encontrado el libro adecuado para hacer de este hábito que sea lo real. Necesitamos primeramente a los padres.
0: Claro.
1: A veces los padres exigen a los niños estudiantes que lean y el padre está con el celular. Entonces,
0: o está clavado con la tele.
1: O con la tele, ¿no? Entonces, es importante ese compromiso de las autoridades, de los profesores y principalmente de los padres de familia. Existen libros de todos géneros. Cada persona puede encontrar una historia, un tema, y hay que dar las condiciones. Miren, uno a veces va a los parques, los que somos papás de niños pequeños, al tobogán, al parque, los changuitos, y están los niños jugando y el papá está con el celular. Nosotros hemos solicitado que esos espacios, la alcaldía lleve mesas, lleve libros. O sea, que el libro sea una manera, un entretenimiento, que el padre se ponga a leer. Hay un trencito, por ejemplo, ¿no? Ese tren, por eso es el tren de la lectura. Hay espacios muy bonitos que se pueden destinar a fomentar el gusto, el hábito de la lectura. Las bibliotecas de Tarija son bibliotecas vacías, o sea, la tecnología no ha llegado, son obsoletas, no van los jóvenes. Entonces es una preocupación, y la mejor inversión en una sociedad es la cultura, y la cultura llega a través de la lectura, ¿no?
0: Ahora, en una sociedad como la nuestra, donde todo es inmediato, todo es el móvil, todo es la tecnología, es diferente experimentar la lectura en un libro en físico a un digital, ¿no?
1: Mire, el libro siempre ha sido desvalorado.
0: Sí.
1: Mire, el libro para mí es el invento más valioso de la humanidad, incluso por encima de la rueda. Cuando se inventa la rueda, aparecen los pueblos antiguos. La rueda facilitó el transporte de personas, objetos, y transformó la vida humana, la rueda. El libro es más importante porque el libro transporta ideas. Es tan poderoso que puede elevar el pensamiento de una persona a través del tiempo y de una generación. Gracias a los libros podemos conocer ideas, personas, todo. Mire, cuando aparece el cine, por ejemplo, a finales del siglo XIX, decían que en el cine se va a dar toda la información, y el libro estuvo. Apareció después la radioemisora, las radios. Incluso había antes las radionovelas muy bonitas, y el libro estuvo presente. Aparecieron las historietas, el libro se mantuvo. Apareció la televisión, y el libro está. El libro siempre va a estar. Las redes sociales, el Facebook, el TikTok, por ejemplo, no nos ayuda a que nuestro cerebro trabaje. El libro es lo opuesto. El libro hace que el cerebro empiece a trabajar, empiece a funcionar. El celular nos da todo hechito. Sí. O sea, ese ratito nos hace llorar, nos hace reír, nos divierte, pero no nos ayuda a desarrollar la parte cerebral. Eso es muy importante, y esa es la importancia del libro. Mire, una persona que lee mucho, una persona que lee al día unos 10, 15 minutos, dicen que es lo mejor para Alzheimer. Es lo mejor. Entonces, es importante leer, pero hay que ver las estrategias para llegar a los niños. A mí me gusta el Paraguay. En el Paraguay, por ejemplo, la historia la cuentan a través de libros bien cortitos. Un estudiante agarra un opúsculo y 10, 15 minutos lo termina. Entonces, ven la manera de contrarrestarlo al celular. La lectura digital es importante, hay los famosos audiolibros.
0: Claro.
1: Pero a mí me interesa el libro impreso, el libro escrito. Yo soy coleccionista de libros, ¿no? Pero es importante, mire, eso, inculcar ese hábito. Con esta ley que le dijimos el año 2013, es obligado que los estudiantes lean 10 minutos al inicio de clases. Pero eso ha sido obligado y no debemos obligar. O sea, es lo peor, escolarizar la lectura. Entonces, hay que ver las estrategias y lastimosamente nuestras autoridades no ayudan. Una vez hablaba con usted, el alcalde va a preferir, o el gobernador, ayudar a los gremialistas, te ayudar a un sector de cultura, ¿no? Entonces hay que saber valorar. En La Paz es una ciudad que se apoya mucho a la lectura, en Sucre, en Cochabamba. En Tarija estamos trabajando de manera coordinada con la unidad de turismo y nos está yendo muy bien, nos están dando las condiciones y estamos también haciendo un concurso de cuentos, ¿no? A través del Círculo en un establecimiento secundario. Muy importante esto también gracias a las gestiones de su director.
0: Edwin, a ver, ¿qué nos escriben algunos amigos? Dice, buen día Jaime, la educación está patas arriba, los maestros ya no enseñan las técnicas de la lectura y la sociedad cada día peor. Desde que apareció el celular todo se fue a la chacarita, Jaime. Dice, la lectura es una terapia, hermano, te abre la mente, hace pensar, te da sabiduría. Jaime, dice un amigo que nos manda ahí un mensajito, ¿no? Pero hay que... A ver, el celular no es malo. La tecnología no es mala. ¿Sabe cuál es el problema? Es que no sabemos usarla. Yo, por ejemplo, hay muchas de las cosas que ayuda y que me facilitan. Porque hay varios contenidos que uno no los tiene, hay libros que uno no los tiene, no los va a poder conseguir. Pero los puedes tener a través de esto, los descargas, después los puedes imprimir, lo que quieras. Pero hay contenidos que son necesarios, ¿no? Entonces, el gran problema es cómo nosotros hacemos hábito de aquello. En cuanto al concurso estudiantil de cuentos San Roque, Fiesta Grande de Tarija, en homenaje a nuestra tradición y cultura, ¿cuándo se va, y cultura tarijeña, cuándo se realiza, Edwin, esto?
1: A través del colegio Eustaquio Méndez, el Círculo de Escritores y Artistas, hemos organizado un concurso en homenaje a la Fiesta Grande, con el colegio Eustaquio Méndez, con el licenciado Jesús Cáceres. Una manera creativa de acercar a los estudiantes a la festividad más importante que tiene la ciudad de Tarija, ¿no? Esto es motivar a que los jóvenes lean, investiguen y escriban cuentos inspirados en la Fiesta Grande de Tarija, fortaleciendo la valoración, la preservación de nuestro patrimonio. Como usted decía, leer nos ayuda a conocer el mundo, pero el leer y escribir sobre nuestra propia cultura nos ayuda a conocer quiénes somos. Por eso un concurso de cuentos de San Roque, queremos unir la educación, la lectura, la escritura, la creatividad, permitiendo que los estudiantes también sean protagonistas en la conservación y principalmente en la transmisión de esta festividad. ¿Por qué el colegio Eustaquio Méndez y no el colegio San Roque? El año pasado, el 2024, el 2025, hemos mandado una carta al director del colegio San Roque, ya que la misma fecha celebra, lleva el nombre de la festividad, sí, pero no tuvimos ninguna respuesta, ni positiva ni negativa a las dos solicitudes. Y el colegio Eustaquio Méndez está presente en las procesiones, tiene su banda típica, donde es la festividad, hace la ornamentación en la fachada, en la calle. Y es un colegio que siempre está presente, es del barrio. Entonces el 12 de agosto hemos lanzado la convocatoria, el día 26 de este mes es la premiación, son tres premios, son montos económicos. El primer premio es 2.000 bolivianos, el segundo premio son 1.000 bolivianos y el tercer premio 500 bolivianos más certificados diplomas de reconocimiento. Entonces, para el año queremos hacerlo más grande, ¿no? A través de la dirección distrital, pero queremos, y también estamos haciendo unos concursos de pintura. Por ejemplo, el día de hoy, en homenaje al Día Nacional de la Lectura, y en homenaje a Óster Alfaro, Alberto Rodo y Bernardo Tío Pacheco, estamos haciendo un concurso pictográfico de pinturas, de un establecimiento de nivel primario, para que a través de los escritos, de sus poemas, los niños puedan dibujar.
0: Hoy.
1: No, o sea, ya hemos lanzado el concurso, pero es a fin de mes.
0: A fin de mes,
1: vamos a hacer esa premiación. En cambio, el concurso de cuentos es solamente para el colegio Eustaquio Méndez, el diurno.
0: Bárbaro, digo, esta es una forma de motivar, ¿no? Ah, porque aquí hay un incentivo hasta económico.
1: Es un...
0: Es decir, la idea es reconocer el talento de algunos niños, de algunos jóvenes, y en este caso de jóvenes de secundaria, que participarán de este concurso. Y bueno, es un pequeño apoyo también para ellos, ¿no? El año pasado, o el anteño, fue que el viceministerio hizo ese concurso a nivel nacional y después a todos los ganadores imprimió los libros.
1: No, yo fui gerente de la Feria Internacional el 2023 y el 2025. El Estado, una de las mejores cosas que hizo el anterior gobierno fue crear la editorial del Estado.
0: Claro.
1: Salió los libros del Bicentenario, tiene la imprenta editorial más grande de Bolivia. Y nosotros hemos dicho que la información sea democrática, que no sea solamente para la ciudad o para algunos establecimientos o para un sector siempre privilegiado de la sociedad. Y hemos hecho un concurso a nivel departamental, a nivel primario y secundario, y que los ganadores de estos escritos, de estos cuentos, se los publique. Y miren, han ganado niños, me acuerdo de Yacuiba, del Miguel Estensoro,
0: claro,
1: de Bermejo, han ganado del Octavio Champerechazú, te han ganado del Julio Calvo, de Guerra Huayco. Cada niñito, cada joven tenía sus libros impresos, dibujados por ellos, escritos. O sea, se ha hecho una premiación grande, ¿no? Entonces, la directora de esa editorial es una persona muy comprometida. Entonces, hizo una premiación a nivel departamental. Esa premiación la hicimos año pasado en la Feria Internacional del Libro aquí en Tarija. Después es muy difícil, si no hay ese apoyo de las autoridades, es muy difícil. El Fondo Editorial publica libros, 100 libros, por ejemplo, la mitad para ellos, la mitad para el autor, y con 50 libros no hacemos nada. Esta premiación que estamos haciendo es gracias al apoyo de muchas empresas, de muchas personas comprometidas. Mire, para dar un dato, en 1991 estaba de concejal justamente el doctor René Ortega Antelo. Ese año él, como amante de la cultura, se hizo el monumento a Octavio Champerechazú, fundido en bronce, que está en el aeropuerto, ¿no? O sea, frente a la terminal antigua del aeropuerto, al ingreso. Ese año se hizo un concurso de literatura. ¿Y sabe cuánto era el premio el año 1991? 4.000 bolivianos. Si ponemos 1991 el tipo de cambio, ahorita son casi como 25.000 bolivianos. O sea, en esos años, esos montos se premiaban.
0: ¿Y eso era aporte de ellos o institucional?
1: Era institucional. Pero la alcaldía apoyaba en esos años, imagínense, con esos montos.
0: Oh, wow.
1: En cambio, ahora se ha desvalorizado tanto, ¿no? Ya no hay concursos, no hay premiaciones. Y a veces, cuando hay un monto económico, hace que el estudiante incluso se interese más por la situación que vivimos, ¿no? Hemos estado hace un par de días con el licenciado, el director del colegio. Nos indica que hay más de 500 cuentos ya escritos.
0: ¿Ya hay más de 500?
1: Sí. Ellos están haciendo un filtro para ver la sintaxis, la prosa, ¿no? La ortografía. Pero parece que vamos a tener muy buena convocatoria. No se ha exigido. O sea, al estudiante que quiera participar, que participe, ¿no?
0: Ahora, Edwin, digo, aquí van a premiar a tres, ¿no?
1: Sí.
0: Van a ser tres. Pero de repente varias de las obras se puede ver, de por ahí hacer un esfuercito. Ahí está el Fondo Editorial. Fondo Editorial, mira, ahí hay una buena propuesta. De repente por ahí hay una buena cantidad de cuentos que cumplen las expectativas o que se los puede mejorar e imprimir. Ya tenemos cuentos, porque la temática es San Roque.
1: Así es. Mire, tenemos la suerte que el presidente del Consejo Municipal, ingeniero Marcelo Centeno, es muy apegado a la cultura.
0: Sí, sí, le
1: gusta. Para ser los jurados de esto, estamos invitando a todos los clubes de libro, al CODECLI, al Comité Departamental de Clubes de Libro de Tarija, para que sean los jurados. Pensábamos que no íbamos a tener más de 50 cuentos, ¿no?
0: Claro,
1: pero son muchos y
0: ya póngale de los 500 que queden 200.
1: Sí, y parece que va a haber trabajo de primera y ojalá podamos conseguir algunos premios más, porque todos los trabajos son importantes, ¿no? Pero lastimosamente tenemos que llegar a tres premiados. La idea es esa, es recopilar, hacer una antología de los mejores cuentos, de los mejores poemas. Queremos esto incluso llegar, como San Roque es una fiesta UNESCO, tiene que ser una fiesta de llegar a todos, una fiesta inclusiva. Con todo el estamos haciendo los lenguajes de señas, estamos haciendo en braille para las personas no videntes. Entonces, la idea es eso, fortalecer la fiesta y que los estudiantes valoren, conozcan, preserven y continúen con esta tradición. pero gracias a Dios hay muy buena aceptación y ojalá más personas, más empresas se sumen a esto, ¿no? Indistintamente de los lugares que tenga, la universidad, la alcaldía, la gobernación. En la gobernación también está haciendo trabajos muy importantes a través de la Dirección Departamental de Cultura y Patrimonio. Entonces, eso es lo importante, que las autoridades participen, conozcan, valoren y apoyen principalmente a lo que es la cultura y principalmente a la lectura.
0: Hoy conversatorio a las 9 de la mañana.
1: A las 9 de la mañana.
0: Edwin, gracias por acompañarnos.
1: A usted, don Jaime, agradecerle. Usted siempre, siempre está presente en lo que son la cultura, el arte, la educación. Y invitarle a usted también que participe y usted también sea comprometido, que sea jurado también en este concurso de cuentos, ¿no? Usted como buen conocedor, como buen amante de la lectura, comprometerlo a que esté presente, incluso en la premiación, cuando hagamos el acto en el colegio. Y gracias, don Jaime, gracias a Pregunta Arijeño, gracias a Guadalquivir, a Radio Guadalquivir.
0: Un abrazo, Edwin Rivera Miranda. Qué lindo, ¿no? Digo, los escritores están buscando formas de interesar a los chicos, a los más pequeñitos. ¿Sabe que cuando tú acompañas desde pequeñitos, los motivas? Son niños que van a leer, además son niños que van a tener un criterio propio, que aprenden a discernir, porque la lectura te enseña eso, ¿no? Te enseña aquello. Y hay cuántas historias en el mundo de las de grandes personalidades que leyendo han transformado su vida.
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0: 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Vendemos propiedad agrícola ganadera en Suaruro, 7298-8477 o en esta oficina para mayores referencias. 7:48 a.m. Y si usted está interesado, vende un lote de terreno en la ciudad, ¿no? En la ciudad, 512 metros cuadrados, ahí en el barrio Aeropuerto, entre las calles Hermana Guillermina y Juan Pablo II, en plena esquina. A inmediaciones del Mirador Juan Pablo II, el Parque del Dinosaurio, ahí, ¿no? Alrededor de las unidades educativas está este lote de terreno, 512 metros cuadrados. Este lote de terreno cuenta con los servicios básicos, luz, agua y gas, con todos los papeles al día, título de propiedad, folio real, planos aprobados, impuestos de última gestión. Mayores informes, comunicarse con la señora Raquel Justo Carvajal al 7294-0449, 7294-0449. Señora Raquel Justo Carvajal, si a usted le interesa un lotecito de terreno de 512 metros cuadrados en la ciudad de Tarija, ¿no? 7:44 a.m. ¿Qué tal el concurso? Concurso del cuento, ¿eh? Temática San Roque. Felicidades a la Colegio Eustaquio Méndez, ¿no? Secundario. Está dándonos una escapadita por ahí. Y hoy a las 9:00 a.m. va a haber el conversatorio. Veamos la información, seguimos, ¿no? ¿Por qué sube el dólar? ¿Cómo sube el dólar? ¿Cómo sube, no? Usted despierta y aparece el dólar con otro precio. El deber, 12.45 el dólar para hoy. 12 bolivianos con 45 centavos el dólar. ¿Pero por qué sube el dólar? ¿Cuáles son las razones para que suba el dólar?
1: El dólar hoy está en 12.32 y ha subido.
0: Ayer estaba 12.32. Hoy
1: 2 bolivianos con 59 centavos. Antes de que subiese a 2.32, el presidente del Banco Central de Bolivia decía: no es normal, está en los márgenes, no vamos a reaccionar cuando salte a 14, 15...
0: 12.45 hoy.
1: 20 el dólar, por Dios, digo yo, o sea, ¿cuál es el cálculo, verdad? Lo que no es normal es que te vaya de salto en salto en salto en salto para arriba, ¿verdad? Baje un poquito, salto, salto, salto, salto para arriba. Pero de alguna manera nos ha dicho el Banco Central de Bolivia que estima que el dólar va a estar por los 15. En este momento hay una desesperación por conseguir dólares en mucha gente, ¿no? Porque sienten que el dólar va en una corriente alcista. Obviamente faltan dólares. Faltan dólares. No hay dólares. Vas a un banco, quieres dólares, no hay dólares. Vas a una casa de cambio, si eres cliente, digamos, ¿verdad? ¿Por qué no hay dólares? Los exportadores no están trayendo todos los dólares.
0: ¿Por qué no hay dólares? Esa es la interrogante. ¿Por qué no hay dólares? ¿Por qué sube el dólar? Seguimos hablando de educación. Lo tengo en línea, licenciado González. Licenciado, buen día.
2: Buen día, Jaimito. Bueno, alguna vez, Jaimito, que se habla de la lectura. Esto es lo que nos hace falta en Bolivia.
0: Sí, señor.
2: Pero... claro, por eso es lo que en Bolivia no entendemos las cosas. Y hasta da la impresión que los propios presidentes no la entienden. Yo, ayer cabalmente, el jueves, ayer, he tenido una experiencia con mis alumnos que casi me salgo del curso.
0: ¡Lo han hecho renegar!
2: Te juro. Claro, pero ¿cómo no renegar, Jaime, si no saben lo que significa una palabra? ¿Te das cuenta?
0: Ni con celular.
2: Ni con el celular.
0: Claro, eso es lo grave.
2: Pregunta a mis alumnos, a todos les digo, por ejemplo, por decirte, ¿qué entienden por demanda? No pueden. Universidad, primer año. A ver, dígame usted, ¿qué entiende en sus palabras? Dígame. Así, más o menos, ahí dándoles, dan en el clavo. Pero cuando les pregunto, por ejemplo, en economía se utiliza mucho, o utilizo yo mucho la palabra sustituto. Claro. ¿Por qué? Porque en economía se sustituye todo. Puedes sustituir el pan caspa por el colis, el pan por las tortillas. Las tortillas puedes sustituir con tamales, con lo que quieras. Eso sustituye. Por ejemplo, el estaño ha sido sustituido con el plástico, ¿no es cierto? Entonces, les pregunto, a ver usted, ¿qué significa sustituir? ¿Saben, Jaime?
0: Sí.
2: ¿Puedes creer? Entonces, ¿cómo vamos a entender la castellana si no sabemos las palabras? ¿Te imaginas el nivel?
0: Y claro, el gran problema es de que si no tenemos claro los conceptos, la definición de cada palabra, difícilmente vamos a entender. No se entiende.
2: Pero lógico, no. Claro. Directamente no vamos a entender.
0: Claro, no sabes. No a poder.
2: No sabemos. Claro. Este problema lo he pasado yo, Jaime, del colegio a la universidad. Me han hecho pelota. Y tenía que andar con mi libro de diccionario en la calle. Para ganar tiempo. Averiguar qué significa cada palabra.
0: Claro, sí,
2: y
0: sí.
2: Y así he aprendido. Así he aprendido. Entonces, Jaime, la educación es la que está mal. No se trata aquí, Jaimito, de poner libros en las plazas, en los parques. No. ¿Por qué? Porque eso no es suficiente. ¿Dónde tiene que estar concentrada la educación, Jaime? En los colegios. Ahí es donde se tiene que insistir en que los chicos deben leer libros. Y lo que ha dicho el participante anterior, que los padres son los que dan el ejemplo, es la pura verdad.
0: Sí, sí, sí.
2: Pero los padres, Jaimito, no compran un libro. A ver, anda a averiguar cuánto vale un libro. Y estoy hablando de libros comunes.
0: Sí.
2: A ver, compra un libro técnico. Jaime, cuesta carísimo, carísimo. Yo he averiguado un libro sobre la vida de un nuevo estudio de Simón Bolívar, de Pablo Alegría. Es un colombiano, doctor en economía, doctor en un montón de cosas, que está averiguando toda la historia de Bolivia o de Bolívar. Y todo lo que nos han contado de Bolívar es mentira. Y no solo de él, hay un montón de otros autores, y quería comprar los dos tomos. Pero los dos tomos, en ese tiempo, a mí me costaba cada uno $300. ¿Y de dónde voy a sacar? A ver, dime, ¿de dónde?
0: Claro.
2: No, pues. Luego, yo tengo un libro aquí, escrito, Jaime. Tengo. El título, por ejemplo, es ¿Cómo los plurinacionales empobrecieron el país? He ido a la universidad, de donde soy catedrático, para que me impriman 500 ejemplares. ¿Sabes cuánto me han querido cobrar?
0: ¿Cuánto?
2: 45 mil bolivianos. ¿Qué te parece? Y tengo aquí la carta, les puedo mostrar cuando quieran de lo que me ha respondido.
0: Al tipo de cambio anterior, ahora le van a cobrar más.
2: Claro, claro, sí. Ahora más, pues.
0: Claro.
2: A ver, ahí por ejemplo, el participante decía que sería interesante que publiquen. ¿Quién va a publicar? Dame una librería que quiera publicar el libro. ¿Ah? Una. Yo tenía un amigo que me quería cobrar 14 mil bolivianos por 300 ejemplares. y lo iba a hacer el negocio cuando me han robado la moto. A la mía, chica, me he quedado fregado, porque tenía reservado un cierto monto para imprimir el libro. Pero yo, como estoy vivo en Tomatoes, entonces me tenía que comprar otra moto. Chao, París.
0: Claro.
2: Se me fue el libro. Entonces, Jaime, y en Santa Cruz he hecho averiguar 22.000 bolivianos. ¿De dónde voy a sacar? ¿De dónde voy a sacar? Dime, Jaime. ¿Quién me va a ayudar aquí a imprimir? Yo lo voy a pagar. Pero no puedo hacer sus montos. ¿Qué hago? Así es como vamos a incentivar a que la gente lea. Así es la forma, Jaime. A ver, anda, compra cualquier libro. Cualquier libro. ¿Cuánto te majan?
0: Sí, y en muchos de los casos son fotocopias, ¿no?
2: Claro, son pur fotocopias que hacen en el Perú. Del Perú los traen, Jaime.
0: Sí.
2: Yo he averiguado eso.
0: Claro, son
2: fotocopias. Entonces, ¿cómo hacemos? Claro. ¿Quieres mostrar, por ejemplo, en los colegios, vos quieres mostrar geografía, la ubicación de los países, dónde están? ¿Quieres tener mapas? ¿Dónde hay un mapa en colegio de esos? Uno que me digan. No hay. Entonces, Jaimito, ¿cómo vamos a mejorar las cosas? Se llega a tal extremo, Jaime, yo he visto una pareja en la plazuela Sucre. ¿Sabes qué hacían? Charlaban con el celular sentados el uno al lado del otro, en vez de hablar. ¿Te das cuenta, Jaime?
0: Sí.
2: ¿Tienes idea del barbarismo ese? No puede ser, Jaime. Estamos hechos pelota. No vamos a salir nunca así. Nunca. Y yo charlo con mis colegas y les cuento esto. Me dicen, sí, tienes razón. Pero ellos nunca reaccionan. Nunca reaccionan.
0: Claro, tienes que adormecerte al sistema, ¿no? Te toca adormecerte al sistema y pare de contar, ¿no?
2: Claro, es que no quieres, ¿sabes qué, Jaime? Uno no quiere hacerse de enemigos.
0: Claro, eso es real.
2: Entonces, claro, no quieres hacerte de enemigos. Entonces tienes que cerrar la boca y cerrar los ojos. Entonces, Jaime, así las cosas no funcionan. Nuestra educación es una pena, da lástima. Jaimito, mira esto. Y esto te consta a vos. Bolivia había una época que ha creado el bono al libro. ¿Te acuerdas
0: sí.
2: o no?
0: Sí.
2: Que en ese tiempo creo eran 300 bolivianos. En ese tiempo. Yo te aseguro, lo quieras, que raros son los que han comprado el libro.
0: Claro, muy...
2: Y yo he preguntado a varios profesores.
0: Muy raro era que compraba el libro. Sí, es verdad.
2: Claro.
0: Es verdad.
2: Eso es cierto.
0: Sí.
2: Entonces, Jaime, profesor, ¿qué puede enseñar? Si vos te pones a pensar ahorita aquí en el internet, Jaime, cómo te enseñan álgebra. Joder, es espectacular.
0: Sí.
2: ¿Cómo hubiera querido tener un profesor así? Se enojaban. Me acuerdo bien, profesores de matemáticas que tenías, se enojaban porque uno no ataba ni desataba cuando te ponían A más A, a la mía chica, ¿qué es esto? Para ellos es fácil, pues. Pero no todos tenemos las mismas habilidades. Hay gente que es habilísima para matemáticas, otros para física, otros para química, para lo que sea. Pero ellos nunca han cambiado su modo de enseñanza.
0: No.
2: Nunca.
0: Y tienes que responder claro. Igual que dicen ellos.
2: Así es, sí. Exactamente igual.
0: Sí.
2: Me han vuelto hasta memorión.
0: Claro.
2: Claro. A ver, hábleme del verbo pluscuamperfecto. A la mía, chica, ¿qué será eso, pues? ¿Cuándo se usa el pluscuamperfecto, Jaimito? Eso usan, pues, la gente que domina la literatura, la filosofía. A ver, nosotros lo único que manejamos es el pasado, presente y futuro. ¡Listo! ¡Para de contar! A ver, hábleme del verbo atatay. ¡Ah, la mía, chica! ¡Sonamos! Entonces, Jaime, esto es lo que tiene que cambiar. Tenemos que incentivar desde kinder, a los libros. Pero si un libro te cuesta 200, 250, 300, ¿qué hacemos, Jaimito? Así no vamos a lograr nunca nada. Yo te invito, Jaime, a que vayas al museo, que es a la biblioteca municipal. Cuando quieras. Anda en la mañana, es de las 9:30, vas a ver gente. Ni bien entras, vas a ver harta gente. Cualquiera cree que están leyendo algo. ¿Sabes qué están leyendo, Jaime? El periódico Deportes.
0: Sí.
2: Eso a mí me consta.
0: Es lo primero que lees.
2: Claro, lo primero que hacen, abren la página del medio. ¡Ah! Ya está Deportes. Incapaces de leer hasta el título de la primera hoja. ¿Qué hacemos así, Jaimito? Ya, por lo menos está bien que lean de Deportes, pero que lo entiendan. Yo te aseguro que la mayoría de los lectores de esos no entienden. Si vos preguntas qué es lo que han dicho, qué es lo que han leído, eso, no entienden. Te juego lo que quieres.
0: Claro, solo dan una mirada rápida y nada más.
2: Claro,
0: ni siquiera,
2: le tiran así cuánto ha ganado, ha perdido, quién ha metido el gol, listo.
0: Claro.
2: No analizas.
0: Y ahí es de que cuando uno se detiene puede observar una cantidad de errores en la misma redacción, en los títulos de los mismos periódicos, uno puede encontrar cuando se detiene y revisa, ¿no?, la lectura.
2: Así es, pues.
0: Sí, sí.
2: Si los propios escritores, Jaimito, andan perdidos, la mayoría de
0: claro,
2: ellos.
0: Claro, hay varios que están.
2: ¿Y por qué? ¿Sabes por qué, Jaime? Porque no leen.
0: Claro.
2: Así de simple.
0: O sea, uno ha memorizado tal, nos hemos mecanizado que no leemos, cuando escribimos, no leemos, no revisamos, y eso hace que cometamos ese tipo de errores, ¿no?
2: Claro, y nos acostumbramos a las mismas palabras.
0: Claro. Hoy, miren, hoy el celular te ayuda hasta a corregir la ortografía, pero si tú lees...
2: Lo tienes el diccionario, Jaime, a mano.
0: Sí.
2: A mano.
0: Sí, sí.
2: Claro, no tienes que andar con el libro, nada. Entras a Gmail, no sé qué. A ver, dime qué significa patada.
0: Sí.
2: Enseguida, chat.
0: Sí, sí,
2: entonces,
0: sí.
2: Entonces, esa es la forma.
0: Claro, si pero tienes que saber qué le vas a preguntar o qué le vas a cargar al celular, ¿no?
2: Obvio, pues, claro.
0: Porque si no, así te va a decir cualquier cosa.
2: Claro. Y ahora lo peor, mira el problema que se nos viene. Manda un escrito vos a AI, a inteligencia artificial.
0: Sí.
2: Ahí vas a ver lo que va a responder.
0: Claro.
2: Inteligencia artificial va a andar loca porque no sabes qué, no sabe el fulano escribir.
0: Sí, señor.
2: No sabe explicar en forma escrita sus ideas. Entonces, la inteligencia artificial tiene que adivinar. Así es la cosa. Imagínate el desastre que nos espera a futuro. Es una pena, Jaime, pero bueno, si no traen gente especializada en educación, estamos perdidos. Pero por favor, no traigan cubanos. Por favor. Te agradezco, Jaime, gracias.
0: Un abrazo, licenciado González, gracias. Nos escribe otro amigo oyente. Son temas que hay que hablarlos, ¿no? Nos escribe otro amigo oyente y dice: buen día, Jaime, interesante el tema que tocan. Hay una total degradación en la educación y en la formación. No solo en los chicos, hasta los adultos pasa lo mismo, ¿sí? Cuando intentas hacer algo incorrecto, te mandan a chupar cerezas, ¿sí? Real. 8 de la mañana, 6 minutos. A ver, tengo otro mensajito aquí de otro oyente. Muy buen día, dice. Muy bien. Venido a las actividades iniciativas en pro de incentivar la lectura en Tarija. Como referente, les paso el dato: Nicaragua, país de Centroamérica, hace ya muchos años crearon una ciudad en honor al escritor y poeta Rubén Darío. A partir de esta ciudad se incentiva la cultura de la lectura, además de la escritura y nacimiento de nuevos escritores, historiadores y poetas. En memoria al poeta Óscar Alfaro. Buen día, Tarija y Yacuiba, dice el amigo oyente que nos manda ese mensajito. Buen día. Hay una película, si usted tiene la oportunidad de verla o de leer, Manos Milagrosas titula, es la historia del doctor Carson, Ben Carson. Es la historia de Ben Carson. Resulta que Ben Carson es de una familia humilde, Benjamin Solomon Carson, Ben Carson se lo conoce, ¿no? Benjamin Solomon Carson, Ben Carson, nació en Detroit, Michigan, el 18 de septiembre de 1951. Su madre, Sonja Carson, abandonó la escuela en tercer grado. Con solo 13 años, Sonja se casó con Robert Solomon Carson, un ministro bautista procedente de Tennessee. Pero cuando Ben solo tenía 8 años, su madre, Sonja, se separó, pues descubrió que su marido tenía otra familia y que vendía drogas. Así que la pobre señora Carson asumió la responsabilidad de sostener a Benjamin y a su hermano mayor. Curtis, trabajando en dos, a veces tres puestos de trabajo a la vez para poder mantener a sus hijos. Un problema adicional para la familia era que la señora Carson se deprimía constantemente. La familia de Ben Carson no podía ser más disfuncional, monoparental, pobre, madre depresiva, afroamericanos en los Estados Unidos, imagínense. Era el perfecto caldo de cultivo para que los niños se conviertan en pandilleros. Ben Carson manifestó desde la educación primaria numerosas dificultades escolares. Claro, tenía problemas el niño cuando iba a la escuela, llegando a ser el peor alumno de su clase, el peor de su clase. No sabía leer adecuadamente, era objeto de insultos y burlas por parte de sus compañeros, lo que llevó a desarrollar un temperamento agresivo e incontrolable. Ante la constante humillación de sus compañeros, Ben llegó a pensar que no solo era el niño más tonto de la escuela, sino del mundo entero. En síntesis, su vida estudiantil fue complicada porque, aparte de la antipatía y exclusión expresada por sus pares, al ser una escuela predominantemente blanca, continuamente era ignorado por sus maestros. Ante tantos insultos, paulatinamente fue desarrollando un temperamento agresivo e incontrolable. A pesar de todo, su madre constantemente le decía, mire qué tan importante es la madre. A pesar de todo ello, su madre constantemente le decía, Ben, todos lo pueden hacer, pero nadie mejor que tú. Eso es lo que le decía. Ben, todos lo pueden hacer, pero nadie mejor que tú. Así le dijo su madre, le decía a Ben. Un día, estando la madre de Ben haciendo labores de limpieza en la biblioteca de la casa donde trabajaba, se quedó admirada por la cantidad de libros ahí reunidos. En ese momento de contemplación, súbitamente entró a la habitación el viejo profesor dueño de esa casa, y entonces la mujer se atrevió a preguntarle, «Profesor, ¿acaso ha leído todos esos libros?» El hombre contestó, «Casi todos». Esta breve experiencia fue suficiente para la madre de Ben. En ese momento intuyó con toda claridad los pasos a seguir con sus hijos. Así fue que tomó una sencilla pero trascendental decisión que habría de cambiar el futuro de los niños: condicionarles la televisión, la cual veían desmesuradamente. También se negó a dejarlos salir a jugar hasta que hubiesen terminado la tarea de cada día. El trato consistió en permitirles ver exclusivamente dos programas a la semana, pero solamente si leían dos libros de la biblioteca pública, para lo cual tenían que escribir las reseñas correspondientes, a pesar de que, debido a su propia falta de educación, ella apenas podía leer los informes que Ben escribía. Los niños protestaron, se inconformaron, pero la madre no cedió. Se mantuvo firme. Esta era la nueva regla del juego. Al paso del tiempo, Ben empezó a disfrutar de los libros, del aprendizaje que al combinar la lectura con la música clásica, gradualmente su imaginación comenzó a despertar de manera genial. Así empezó a imaginarse a sí mismo siendo doctor. Fue entonces que se dio cuenta de que no era tonto. En el lapso de un año y medio, ante la mirada incrédula de sus compañeros y maestros, pasó de ser del alumno más tonto del mundo al más sobresaliente de la escuela. Se graduó con honores. ¿Saben quién es ese? Es el doctor Benjamin Carson, médico neurocirujano, psicólogo, escritor y filántropo adventista, nacido en los Estados Unidos. Es el director del departamento, fue director del departamento de neurocirugía pediátrica del Hospital Johns Hopkins de Baltimore, Maryland, Estados Unidos. Y probablemente el mejor neurocirujano infantil del mundo. Del mundo. Profesor de neurocirugía, cirugía plástica, oncológica y pediátrica. Ha sido uno de los... y ha escrito más de 90 artículos sobre neurocirugía. 27 doctorados honoris causa recibió. En el 2008 fue galardonado con la Medalla Presidencial de la Libertad en los Estados Unidos. Esta es una condecoración otorgada por el presidente de los Estados Unidos, equivalente a la Medalla de Oro otorgada por el Congreso y es la concesión civil más alta en los Estados Unidos. Es una de las 89 leyendas vivientes elegidas como tales por la Biblioteca del Congreso de los Estados Unidos y CNN, que los han reconocido como uno de los 20 médicos y científicos más destacados de la actualidad. Doctor Benjamin Carson, más conocido como Ben Carson. Está su biografía. Usted incluso puede ver la película, ¿no? La historia de Ben Carson, de ser el más tonto del mundo a convertirse en uno de los médicos más brillantes del mundo. ¿Y sabe qué? ¿Gracias a qué? A la lectura. Y la que influyó ahí fue su madre, ¿no? Le redujo la tele y le dijo más lectura. Más lectura, menos tele.

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0: 8 de la mañana, 26 minutos, 26 pasaron de la hora en punto. 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
0: 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Mecánica General, Tornería Mecánica y, por ahora, descarbonización de las válvulas de su Toyota Hilux. 8 de la mañana, 27 minutos. Vamos a este momento, cerca de Dios. La señora Nayú en línea. Señora, buenos días. Adelante.
2: Muy buenos días. Al ver el panorama del mundo, de nuestra Bolivia, el panorama que presentan las familias, las escuelas, las instituciones, es un panorama muy triste porque los problemas están en todo lugar y en todo momento. Y si miramos hacia muchísima gente, hacia muchísimos jóvenes, hacia muchísimos padres de familia, ante muchísimos enfermos en clínicas y hospitales, vamos a ver que el dolor se campea por nuestro mundo. Muchas veces creemos que el dolor es el camino que nos lleva a Dios, que el dolor es necesario. A veces santificamos el dolor. De ahí nace la espiritualidad victimista, hasta creernos que el dolor es ser un buen cristiano. Es verdad que la Iglesia nunca he enseñado que el dolor es un bien en sí mismo. Pero esta afirmación ha estado presente en nuestra espiritualidad. En el fondo, lo que estábamos haciendo era desenterrar la teología de los dioses paganos, que solo se calmaban con la sangre de sus víctimas. Dios dijo: ¿no sabéis que prefiero la misericordia al sacrificio? Creo que habíamos olvidado estas palabras. Muchos creen que Dios se aplaca más con la justicia que con la misericordia. Que Dios nos ha creado para sufrir y no para gozar. Que nos está llamando a un valle de lágrimas y no hacia el paraíso.

0: Todo esto no es cristiano, ni siquiera humano. Nuestro Dios no amó nunca el dolor, porque en Dios no existe más que felicidad. Las lágrimas las hemos creado los hombres, porque hemos sembrado la tierra con nuestras injusticias. Esta tierra, que debería ser un paraíso, cuyas notas deberían formar la preciosa armonía del amor, de ese amor que nos dio Cristo en la cruz, en ese dolor que soportó, pero que no amó. Por eso le pidió a su Padre que le ahorre el suplicio de la cruz en el huerto de los olivos. No le da gracias por el dolor que le espera, más bien se horroriza del sufrimiento. Ya en la cruz, perdido en el mar del dolor más espantoso, grita: Padre mío, ¿por qué me has abandonado? Si leemos el Evangelio, conoceremos que Cristo no soportaba el dolor. Por eso, todos sus milagros son para curar, para devolver la vida, para saciar el hambre, para dar esperanza. A los discípulos también les permitió que saquen espigas incluso en día sábado, con tal que no se queden sin comer. Los discípulos de Juan el Bautista se escandalizaban porque los discípulos de Cristo no ayunaban. Cristo no vino a elevar el dolor a categoría de bien. Vino a enseñarnos que el dolor no nos debe llevar a la desesperación. Él vino a liberar al hombre de toda atadura. Vino a enseñarle la verdadera dimensión de la felicidad, que es el amor. Cristo pasó por el dolor, no para enseñarnos a sufrir, sino a amar. Si no, nos hubiese dicho: sufrid como yo he sufrido. En cambio, sí nos dijo: amad como yo he amado. Cada momento del dolor es un instante de peregrinación en el tiempo. Cada momento de alegría es un instante anticipado de la tierra definitiva. El dolor existirá siempre en este mundo, porque los hombres difícilmente aprenderemos a amar en profundidad. Solo el amor puede eliminar el dolor. Los hombres nos encargamos de sembrar la tierra de dolor con nuestras injusticias, con nuestros egoísmos, con nuestra ambición, con nuestras venganzas, con nuestras envidias y con nuestros odios, porque no sabemos perdonar, porque no sabemos amar al prójimo como a nosotros mismos. Muchos dicen: ¿puede existir Dios que deje sufrir a los justos y gozar a los malvados? ¿Cómo permite que sufran los débiles y los inocentes? Es un Dios impasible ante el dolor de sus hijos? ¿Y cuál es la respuesta? Nuestra fe es la respuesta, porque somos hijos del Dios amor y de la misericordia. Él nos reparte la semilla de la felicidad cuando nos dice: amaos los unos a los otros. Agradezco a Radio Guadalquivir y a don Jaimito por este momento que nos brinda a ustedes para llegar a ustedes, queridos hermanos, para que aprendamos a amar, para que aprendamos a perdonar, para que aprendamos a ser generosos y a tender las manos, los ojos y los brazos hacia nuestros hermanos que sufren. Agradezco de todo corazón y muchísimas gracias, don Jaimito. Muchísimas gracias y muy buenos días.
1: Muy buenos días, señora Nayú. Gracias a usted. 8 de la mañana, 35 minutos, hay el momento cerca de Dios, la reflexión sobre la palabra, ¿no? 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En inmediaciones del mirador Juan Pablo II, el Parque del Dinosaurio. 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Además, toda la documentación en orden. 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

0: Vendemos propiedad agrícola y ganadera en la comunidad de Suaruro, provincia O'Connor, con una extensión, de acuerdo a datos del INDA, de 150 hectáreas. La misma cuenta con vivienda, dos baños, uno privado y el otro de uso común, energía eléctrica, agua potable y servicio de internet permanente. La misma puede utilizarse como terreno agrícola y crianza ganadera. Esta cuenta con ingreso vial hasta el mismo domicilio. Los interesados en acuerdo de partes pueden visitar la misma en el momento que así lo requieran. 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Radio Guadalquivir está en Calle Ingavi, entre Campero y Saracho, entre Saracho y Campero, al frente del Colegio Nacional San Luis. Mayores detalles, ¿no? Nos puede contactar. Ocho de la mañana, 39 minutos. Hoy es viernes. El cuerpo lo sabe, ¿no? Hoy viernes, a cielos despejados, viento en calma. Por la tarde, cielos despejados a poco nubosos, vientos moderados de dirección sudeste, temperatura máxima en descenso, se estiman valores entre los 24 a 28 grados centígrados. La información que nos proporciona el Centro de Monitoreo Agroclimático de la Universidad Autónoma Juan Michel Saracho. Por el aeropuerto, a esta hora, 14.6 grados centígrados, la mínima registrada fue de 8, la máxima será de 27. En Carapari, 18.3 a esta hora, 13.6 fue la mínima registrada ya, la máxima será de 26. En Villamontes, 22.5 a esta hora, 17 la mínima registrada, 31 la máxima para hoy, mientras que Yacuiba se espera una máxima de 27, la mínima de ya registrada fue de 15.8, a esta hora 19.6 grados centígrados en Yacuiba. Gracias al Centro de Monitoreo Agroclimático de la Universidad Autónoma Juan Michel Saracho. Evo a la cárcel, el pedido de asambleístas al nuevo comandante. Sí, así le dijeron, ¿no? Lo hará. Está dentro de una de sus prioridades, dice, ¿no? Pero
1: distinción por el bicentenario de la policía al comandante general de la policía boliviana, coronel Adrián Álvarez. Asambleístas de la Cámara de Diputados le han exigido que una de sus principales misiones es detener a Juan Evo Morales Aymar. Escuchen ustedes.
2: Tras la distinción de la Cámara de Diputados al mérito democrático, diputado Marcelo Quiroga Santa Cruz, otorgado al comandante general de la Policía Boliviana, coronel Adrián Álvarez, por el bicentenario del Verde Olivo, los asambleístas gritaron: el presidente de la Cámara de Diputados, Roberto Castro, se sumó a este pedido.
3: Más allá de una medalla, estoy seguro que con ya alegaron mis colegas, es un mandato. Evo a la cárcel.
2: El diputado de Libres, Rafael López, exhortó al nuevo comandante de la policía a prender a Evo Morales.
4: Evo Morales, con su financiamiento del narcotráfico y su entorno relacionado al narcotráfico, ¿no?, lo que quiere es irrumpir el orden constitucional. Y cualquier oportunidad que pueda, lo va a hacer. Entonces, lo que hay que hacer acá es ojalá que este comandante nacional, el nuevo comandante nacional de la policía, tenga los pantalones, lo que no tuvo su col, ¿no?, y que vaya al Chapare, al frente de Evo Morales, y lo someta ante la justicia, y se va a acabar todo este bloqueo y estas movilizaciones.
2: Por su parte, el comandante general de la policía al respecto manifestó:
3: la policía boliviana, su policía, señoras y señores diputados, va a cumplir y hacer cumplir lo que manda nuestra Constitución.
1: Tenemos que hablar de lo acontecido en el acto de distinción. Por
0: ahí lo que sucedió en con el pedido de asambleísta al nuevo comandante de la policía boliviana, ¿no? Jorge Justiniano, circula un nuevo video, dice, ¿no? Un nuevo video que de presunto sicariato de Nadia Beller. Uno. A ver, vamos con Jorge Justiniano, ¿qué dice?
5: Las Reacciones tras haber sido difundido el segundo video de El Juancho. María René con el abogado de Nadia Beller. Adelante.
6: Gracias. Nosotros nos encontramos con el doctor Jerjes Justiniano Atalá, quien nos va a hablar acerca del caso de Nadia Beller, porque ha aparecido un nuevo video donde Juancho, un supuesto sicario, dice de que se va a entregar y además anuncia de que hay dos personas que están vinculadas al atentado contra Nadia Beller. Por favor, coméntenos acerca de este video.
7: Bien, en realidad en este segundo video, esta persona, un ciudadano colombiano, que la investigación fue la que dio con él, ha aparecido en este segundo video, en el cual no dice prácticamente nada. Lo que dice es que está siendo perseguido tanto por la policía como por las personas que lo contrataron. Es decir, estaría confirmando que sí hubo una organización para practicar el atentado contra Nadia Beller y que lo que está gestionando es su entrega. Dice algo que es interesante porque dice: yo tengo números de teléfono, tengo nombres de personas, tengo ubicaciones de estas personas que lo habrían contratado, como queriendo de alguna manera decirles que él tiene cómo complicarlos a ellos. Pero al final termina diciendo que está gestionando su entrega porque ya no aguanta más, lo que confirma lo que para nosotros hemos venido diciendo, que es un aspecto distractivo, que él quiere desviar la atención de la investigación, porque la investigación hasta que llegó a él iba muy bien. Llega a él y resulta que ahora quiere cambiarse el curso de la investigación y la policía tiene que continuar investigando el hecho.
6: ¿Qué serían estas dos personas a quien él vincula? Asegura de que también hay personas de la gobernación de Cochabamba, como también de la Ucaína.
7: Sí, en realidad él lo que ha dicho es que se reunió con una persona de sobrenombre Toño, de la gobernación de Cochabamba, dice, y que inclusive él fue hasta Bulo Bulo, dice, ¿no? Y se reunió con alguien que dice que es el chino, que en realidad su nombre no es el chino, sino que es David, pero en realidad no ha brindado ninguna información que permita avanzar en la investigación en lo más mínimo. Solamente dice que se va a entregar y que está buscando el mecanismo seguro para su entrega porque su vida está corriendo
5: peligro. Y tras la suspensión de la interpelación ahora al ministro...
6: Se llevó también, en el Palacio de Justicia se tenía que llevar la audiencia del caso Cerimedo. ¿Esta fue suspendida? ¿Cuál es su opinión?
7: En realidad, me imagino que lo que ha planteado el señor Cerimedo es una acción de libertad para evitar su traslado de Santa Cruz a la ciudad de La Paz. Tenemos conocimiento que la audiencia se ha suspendido para el día de mañana. No participamos de ese tipo de audiencias como terceros interesados, pero no creemos que el señor Cerimedo esté buscando su libertad en una acción de libertad. Lo que está buscando es que no se lleve a cabo el traslado, porque su libertad todavía está pendiente de un recurso de apelación que se tiene que llevar en los próximos días con relación al delito de tentativa de feminicidio, que todavía ese recurso de apelación está pendiente, por lo tanto no procedería a una acción de libertad.
6: Muchísimas gracias. Nosotros...
0: 8:46, 8:46, y se suspendió la interpelación a el ministro Oviedo. ¿Qué pasó?
5: Interpelación al ministro de Gobierno desde Alianza Libre, dicen que es un sabotaje. Desde el PDC alegan lo mismo.
8: Claramente lo que han hecho es no asistir a la sesión para sabotear y evitar que este ministro sea censurado ante las evidentes pruebas. 22 fallecidos, más de 80 heridos, pérdidas millonarias, transportistas parados. Querían evitar que esto salga a la luz y querían evitar precisamente que pueda ser censurado uno de los ministros más observados por nuestra instancia. Senadores oficialistas, por supuesto.
9: Por favor, ¿de qué partido se puede?
8: Del PDC y todos aquellos que no han asistido a tiempo para poder estar presentes y evitar que se pueda instalar la sesión el día de hoy.
10: Se ha suspendido la sesión por falta de quórum en senadores.
9: Advierte el sabotaje desde Libre, los interpelantes desde el PDC señalan.
10: Desde que hemos entrado y hemos asumido el gobierno, todo el tiempo Libre está en ese afán de desprestigiar. Tengo entendido que en Senado los diputados de los senadores de Libre son los que han faltado también. Entonces, ¿de dónde vendría el boicot? ¿De su bancada de ellos? No hay tal boicot. Los senadores del PDC estaban presentes, ¿no? Entonces, definitivamente están en esa línea. Ahora, no solamente de hacerle quedar mal al gobierno, sino también a los parlamentarios.
0: Y las aclaraciones respectivas, Libre denuncia sabotaje por inasistencia de senadores a la interpelación del ministro Oviedo. hay tendencia en ampliar el estado de excepción. Sí, se va a cumplir el 28 de este mes, pero hay tendencia a ampliar el mismo.
11: Precisamente con el ministro Ernesto Justiniano, a quien saludamos cordialmente.
0: El ministro Justiniano, a propósito de ello.
11: Ministro de Defensa. En las últimas semanas lo hemos visto a usted principalmente tratando de levantar estos bloqueos, negociando con los sectores en medio de este estado de excepción. Pero el tema es, ¿por qué se está repitiendo este problema? ¿Por qué el gobierno no está solucionando el problema de fondo del combustible, que es lo que está derivando en esta tensión social?
12: Muy buenos días, Gabriela, un gusto saludarla, gracias por la entrevista. Yo creo que hay que separar dos temas, ¿no? En el tema de seguridad hemos estado trabajando para evitar los bloqueos y por eso nos hemos constituido primero en San Pablo, luego Cuatro Cañadas y ahora en Yapacaní. Lo importante es que Santa Cruz en este momento ha levantado los bloqueos. No hay ningún punto de bloqueo en ninguna parte del departamento. Ahora, definitivamente lo que más hemos visto, y ahí lo escuchaba en una entrevista a la señora que ustedes le hicieron, es la complicación que hemos tenido con el abastecimiento del diésel. Bien, entonces aquí tenemos que explicar un tema de fondo. Con 9.80 para todo el universo boliviano, mantener esta situación nos genera una complejidad desde el punto de vista económico. Por eso el 5676 pone la posibilidad de que los grandes consumidores paguen un precio referencial más alto, y esto ayuda para el tema del financiamiento que necesitamos para poder abastecer, porque la verdad es que el desvío era muy grande y cada vez mayor, producto de una diferencia de precio entre lo que cuesta en Bolivia y lo que cuesta el precio del diésel en la frontera. Esta situación no es quizás lo ideal, pero es un punto intermedio para que realmente tengamos la posibilidad de tener un apoyo de los grandes consumidores que sí pueden pagarlo y que realmente se dan cuenta de lo que cuesta el diésel a nivel internacional y están dispuestos a pagar lo que corresponde. ¿Esto sigue generando una disparidad, un inconveniente? Sí, pero nos permite en este momento no tener los conflictos sociales, sobre todo además apoyando a aquellos pequeños productores agropecuarios que están sufriendo el tema del precio, que están sufriendo la diferencia que pueden tener en la productividad con respecto a nuestros países vecinos y que están sufriendo, por ejemplo, una competencia que complica mucho desde el punto de vista del contrabando por lo que entran productos desde afuera. Entonces, ¿qué es lo que hemos establecido? Que el 5676 se mejora con otro decreto que es el 5698, que nos permite tener el mismo precio para los productores pequeños, pero además la posibilidad de tener 2.500 litros por mes, que le da realmente una satisfacción desde el punto de vista de que ellos no están ya encuadrados en el 5676, no están dentro de su universo y realmente pueden trabajar. Para resumir esta primera parte, Gabriela, el decreto 5676 fue pensado para hacerlo para un universo de grandes consumidores. No era la idea incluirlos a los pequeños productores.
0: Y las declaraciones del ministro de Defensa, Ernesto Justiniano. Hay una tendencia, ¿no?, ampliar el estado de excepción. Lo dijeron desde el gobierno. Y claro, esto está sobre el tiempo porque el 20 concluiría el estado de excepción. Hay varios sectores que están amenazando con medidas de presión. 8 de la mañana, 51 minutos. Vamos despidiéndonos, ¿no? Dios mediante, nos volveremos a encontrar el día de mañana. A partir de después de las 6, pasada las 6 de la mañana, estemos nuevamente en contacto con ustedes a través de la radio, la 91.30 en la ciudad de Tarija, la 105.1 Radio Sibán Yacuiba, y a través de nuestras redes sociales en nuestras diferentes plataformas.

0: 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Gracias por la compañía. El abrazo de siempre. En esta jornada. Hasta mañana, si Dios así lo permiso. Un placer. Feliz resto de jornada. Sí.
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0: Son las 8 de la mañana, 54 minutos.
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1: Son las 8 de la mañana, 55 minutos.
2: Temperatura 16 grados. Humedad 59%.
3: 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Fiesta en honor a San Roque, la fiesta grande de Tarija. San Roque nació un 16 de agosto de 1295 en un acaudalado hogar de Francia. Fallecidos sus padres, San Roque distribuyó su riqueza a los más pobres para tomar el hábito y báculo del peregrino. Viajó a Italia, donde la peste azotaba a sus habitantes. Se dedicó a la atención de los enfermos, devolviéndoles la salud. Contrajo la peste en Plasencia. Enfermo y pobre, se ocultó en una choza. Un joven miembro de la nobleza, advirtiendo que su perro diariamente se perdía llevando una ración de pan, siguió los pasos del can y pudo comprobar que no solo llevaba alimento, sino que lamía las llagas del francés. Conmovido, el joven aristócrata hizo curar a San Roque. Una vez recuperado, regresó a su tierra natal, donde, calumniado como espía, murió en una celda carcelaria el 27 de agosto de 1327. 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
6: Buen día, ¿qué tal amigos? ¿Cómo están? 9:02, ya estamos nuevamente juntos en esta jornada de viernes 4 de septiembre de este 2026. Tal cual lo anunciaba el pronóstico del tiempo, hoy también vamos a tener una agradable jornada de viernes.

16 grados es la temperatura en este momento en nuestra ciudad. La mínima fue de 9 grados centígrados. La máxima el día de hoy va a llegar hasta los 25 grados.

Saludos para nuestros amigos que nos escuchan en el campo, en diferentes comunidades. Algunas que se encuentran cerquita de nuestra ciudad, hay otras un poquito más alejadas. ¿Hasta dónde llega la potente señal abierta de Radio Guadalquivir? Vaya, un abrazo para todos. Gracias por estar junto a nosotros. Gente que bien tempranito en la mañana ya están en compañía de Radio Guadalquivir en diferentes comunidades. Saludo también para nuestros amigos que están conectados a través del internet. La magia del internet que nos permite llevarles un pedacito de Tarija en cualquier parte del mundo donde te encuentres.

0: de nuevo.
1: ¿Cómo le va, señora? Buen día, un gusto como siempre para nosotros volver a encontrarnos aquí en la frecuencia de Guadalquivir. Increíble, ¿no? Cómo pasa el tiempo, viernes otra vez, prácticamente en un nuevo fin de semana. Aproveche, aproveche el día de hoy, va a estar lindo. No va a ser mucho frío porque se prevé un descenso en la temperatura para el día de mañana, para el día domingo y parte del día lunes. Saludos para nuestros amigos del volante, la gente que nos hace pasear por toda la ciudad mientras están trabajando, laburando ahí en el taxi, en el micro, en el taxi Trufi. Mi amigo Mingo Valeriano, saludos ahí en la línea, en la E. Saludos para mi amigo Michi Michaga en el taxi. Saludos para Richard. Mi amigo Florencio Alcoba. A Carlitos también le mando saludos. Mi amigo Valerio. Que sea un lindo viernes. Siempre los viernes hay un poquito más de movimiento, ¿no? Así que a todos nuestros amigos del volante les deseamos todo lo mejor. Que sea una linda jornada en el trabajo. ¿A usted le gustan las morcillas? 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

Hoy es viernes, increíble cómo se nos van los días, las semanas, increíble cómo vuela el tiempo, ¿no? 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

Bueno, el viernes empezamos a tomar lista, ¿no? Anita, allá en el barrio Aeropuerto. Ahí está junto a nosotros. Saludos también para nuestros amigos ahí en el taller eléctrico Lalo. Y claro, los viernes tomamos lista, así que mensajes de texto que nos llegan a través del 78-25-25-65. Viernes llegan los clásicos de pura cepa.

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clásicos de pura cepa. ¿Te acuerdas de los Ecos de Tarija? Un grupo folclórico que también nació en el populoso barrio Eduardo Abaroa.

0: Los ecos de Tarija, qué lindos recuerdos, clásicos de pura cepa. Claro, los ecos de Tarija, bajo la dirección de don Víctor Llanos. Personaje importante, ¿no? Prácticamente fundador también del barrio Eduardo Baró, don Víctor Llanos, Zagardia. Con lindas composiciones también.
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0: Ángel Caiguara también, ¿no? Formaba parte de, como la primera voz de los ecos de Tarija. De la mañana con 24 minutos. Buen día a la gente que, bueno, ya está con nosotros. El mensaje de texto, muchísimas gracias. La verdad nos alegra mucho saber que están ahí con nosotros. Al otro lado del receptor, gracias por el contacto, ¿no? A través del 78 25 25 65. 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

Los Ecos de Tarija nacieron también como Los Ecos de la Quebrada, ¿no? Un comienzo era el nombre. Gracias, mi amigo Panchito me llama, me dice Los Ecos de la Quebrada, claro. Después ya, cuando quisieron grabar el disco, mejor llevemos el nombre de Tarija y le pusieron Los Ecos de Tarija, ¿no? Saludos, Panchito. Gracias, hermano querido. Mi amiga, la señora Facundina Cruz, también presente. No me hay estar borrando de la lista, dice. Gracias, señora Facundina. Que tenga un lindo día. Gracias, mamita, por estar siempre ahí acompañándome. Los amigos de el taller eléctrico Lalo, ahí también a todo volumen, dice que está la radio ahí. Y claro, la radio sirve, ¿no?, para un poco alivianar la jornada.

La matinal en el trabajo, siempre la música es un buen condimento, ¿no? Saludos para Lalo, para Robert, para Héctor, Adán, ahí en el taller eléctrico Lalo. En el taller de Rolo Valdivieso, Papi Rey, buen día, buen día. Saludos para todos los muchachos ahí en el taller, para Marito, para Omar, para Javier. También, como siempre, laburando a full, ¿no? Ahí. Gracias, Giovanna, me dice presente, como siempre, Ramiro, ahí en el barrio Luis Espinal. A Nelson Gallardo también le mandamos saludos, Nelson. Que sea un lindo día. Reinaldo también, otro buen amigo que fielmente nos acompaña por allá por la zona de Lourdes. Marcos desde La Plata, en Argentina también conectado, escuchando la radio. Un abrazo desde la Chura Tarija, Marcos. A nuestro amigo Nico también le mandamos saludos ahí en Buenos Aires. A Cecilio Avilés también ahí en La Plata, en Argentina. Don Milton Camacho ahí en Senac también está junto a nosotros. Saludos, don Milton, que sea un lindo viernes. Nuestra fiel oyente también ahí en Tatasi, en Potosí, la señora Katy Solís. Hoy viernes de carita, me dice. Saludos, saludos, señora Katy, desde la Chura Tarija.

lindo, me alegra mucho saber que están con nosotros ahí al otro lado del receptor. Gracias. Gracias, Lidia, ahí en el barrio Salamanca. En el barrio Narciso Campero también le mandamos saludos a la profesora Gladys. 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

Saludos para nuestra amiga Claudia ahí en el barrio Avaroa. Gracias Claudia, igualmente, que sea un lindo viernes. A mi amigo Celso le mando saludos, Celso, ahí en la Mejillones, entre la 12 de octubre y la Circunvalación. 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Saludos, Celso. ¿Cómo anda el laburo? 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

0: Javier Miranda también le mandamos saludos. Javier, un abrazo, querido amigo. Que tengas un lindo viernes. Presente también nos dice Javier Miranda.
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0: Ahí en el barrio San José, saludos para Gisela. Aquí también me dice en el barrio San José, la radio en la casa a todo volumen. Gracias, señora Gisela. En el barrio San José, también le mando saludos ahí en el barrio San José, mi amiga la señora Edith Bacaflor. ¿Cómo está Edicita? Buen día, buen día. Los mensajes de texto que nos llegan a través del 78-25-25-65. 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

canalla. 13 minutos y el reloj estará marcando las 10 de la mañana. Buen día, buen día. Gracias Carolina, igualmente, que tengas un lindo viernes. Saludos a María Teresa ahí en el barrio Pedro Antonio Flores. 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Estamos en el barrio San Bernardo. Saludos para nuestro amigo Angelito Burgos, ahí trabajando en el taller, ahí en la carpintería. 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

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Atención a la hora exacta en todo el territorio nacional. 8 minutos y el reloj estará marcando las 10 de la mañana.

0: puede ser.
1: Por allá por la zona de San Blas, ahí está nuestra fiel oyente también, la señora Angélica. Saludos para la mamá, la abuelita María. Está lindo el viernes, ¿no? Está soleado. Aquí en la zona de San Roque, nuestra fiel oyente también, la señora María Eugenia Monzón, acompañándonos también, como siempre. La señora Adelita Mendoza, ahí en la Núñez del Prado. ¿Cómo está, doña Adelita? Buen día, buen día. Mi amiga doña Justina, ¿cómo está, doña Justinita? Buen día. Ahí en la calle Cochabamba, ¿no? También a la señora Julia, Julia Centeno, ahí siempre escuchando la radio. ¿Cómo está, doña Julia? Buen día, saludos para toda la familia.

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0: Temperatura 19 grados. Humedad 47%.
1: Son las 10 de la mañana, 5 minutos.
2: 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Fiesta en honor a San Roque, la fiesta grande de Tarija. San Roque nació un 16 de agosto de 1295 en un acaudalado hogar de Francia. Fallecidos sus padres, San Roque distribuyó su riqueza a los más pobres para tomar el hábito y báculo del peregrino. Viajó a Italia, donde la peste azotaba a sus habitantes. Se dedicó a la atención de los enfermos, devolviéndoles la salud. Contrajo la peste en Plasencia. Enfermo y pobre, se ocultó en una choza. Un joven miembro de la nobleza, advirtiendo que su perro diariamente se perdía llevando una ración de pan, siguió los pasos del can y pudo comprobar que no solo llevaba alimento, sino que lamía las llagas del francés. Conmovido, el joven aristócrata hizo curar a San Roque. Una vez recuperado, regresó a su tierra natal, donde, calumniado como espía, murió en una celda carcelaria el 27 de agosto de 1327. 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

10 de la mañana con 12 minutos. Cada cosa que... cada noticia que llega, ¿no?, a través de las redes sociales. ¿A cuál más falsa? ¿A cuál más creíble? Los masistas dicen que si lo agarran a Evo, si lo tocan a Evo, Bolivia se va a incendiar, dice. ¿Será esto así? ¿Usted va a salir a incendiar, no sé, la casa, los autos, si es que lo agarran al Evo? Yo creo que si lo agarran al Evo, Bolivia va a ser fiesta, ¿no? ¿Se acuerdan ustedes cuando renunció Evo? La alegría que hubo en el país, la gente salió a las calles como si hubiese sido un partido de la selección boliviana, ¿no? Tocando la bocina, ti, la gente. Pero hay algunos que dicen, ¿no?, que Bolivia se va a incendiar si lo agarra, si lo tocan a Leo. ¿Será ese grupito que hay ahí en el Chapare, no? Porque no creo. Hay un tipo que habla aquí en la radio, que le dan micrófono libre para que hable cada estupidez que habla, defiende a Evo con uñas y todo lo defiende. Casi todos los días habla, ¿no? Y lo dan cobertura, ¿no? Bueno, cada loco con su tema, ¿no? Me da risa. Dice que Bolivia se va a incendiar si lo agarran a Leo. A ver, veremos. ¿Será que se incendia, se alegra, ¿no? De alegría será.

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sí. Mi amigo Jaime Figueroa ya está en el pago, dice Ramiro. Qué lindo, ah, qué lindo estar en el pago. Bueno, se vino también a cumplir con la promesa de la mamita de Chahuaya. Qué bien, ah, qué bien. Jaime, un abrazo, hermano, que la pases lindo, disfrutes de la familia. A veces cuando uno llega a visitar así a la familia, el tiempo no alcanza para nada, ¿no? El tiempo no alcanza para nada, hay que aprovecharlo al máximo. Menos mal que le tocó un lindo día, aunque, claro, mañana va a descender la temperatura según lo dice el pronóstico del tiempo.

Bueno, y el tiempo, el clima está cambiando en todo el mundo. Estamos viendo terremotos, riadas, incendios, cantidad de países que están sufriendo, ¿no? Fríos intensos, lluvias y granizos y también sequías, ¿eh? Hablando de sequías, las alertas sobre el fenómeno del Niño han movilizado a las autoridades que buscan establecer planes de contingencia en coordinación con barrios y comunidades de Tarija. La sequía y el estiaje por la escasez de las lluvias es la principal preocupación. Ante este escenario, la alcaldía activará desde el día lunes un plan para enfrentar la sequía y reforzar el abastecimiento del recurso hídrico de la UITA. Álvaro Valdivieso, de la Unidad de Gestión de Riesgos, informó que el plan fue presentado ante la situación o ante las instituciones convocadas con el objetivo de coordinar acciones y recursos frente al periodo de estiaje. La estrategia contempla tres líneas principales de atención: el abastecimiento del agua potable para familias y barrios que lo requieran, la provisión del recurso para el consumo de animales y la dotación del agua para el riego en comunidades que lo necesiten. Ya estamos, ya estamos sintiendo los requerimientos. Cada vez son más de distritos, de distintos barrios y del sector del campo, señala Valdivieso al explicar que el municipio actualmente realiza la distribución de agua mediante carros cisternas. De acuerdo con la autoridad, 12 barrios reciben actualmente este tipo de apoyo. Entre ellos se encuentra el barrio 8 de Marzo, donde la distribución se realiza casa por casa. La atención también alcanza al área rural. Valdivieso mencionó a las comunidades Monte Cercado y Turumayo, entre otras zonas que atraviesan dificultades por falta de agua. Quiso llover el otro día, le pegó una lluviecita de esas lluvias tempraneras y parece que se fueron ahora. Y hay pronóstico de sequía, ¿no? Por esto del fenómeno del Niño.

20 grados la temperatura en este momento en nuestra capital. Hoy se prevé una máxima de 25. Mañana, les reiteramos, tomen las previsiones, especialmente para la gente que suele hacer la caminata, ¿no?, al santuario de Chahuaya. Lleve ropa abrigada, porque en Chahuaya tiene la particularidad que sopla un viento frío, especialmente en la mañana, ¿no? Se siente mucho frío en Chahuaya. Y mañana va a descender la temperatura mucho más. Aquí, en el Valle Central, vamos a tener una mínima de 4 y una máxima de apenas 17, cielo cubierto para el día de mañana sábado. El domingo, mínima de 4, máxima de 14. Nubladito por la mañana, por la tarde ya se va a despejar. Así lo dice el pronóstico del tiempo. Pero la próxima semana ya mejora la temperatura, el sábado, mejor dicho, el día lunes ya va a estar soleado. Nuevamente asciende la temperatura el día lunes, mínima de 8, máxima de 25. El martes soleado, mínima de 10, máxima de 29. El miércoles otra vez temperaturas de 30, mínima de 10, máxima de 30 para el día miércoles 9 de septiembre. Y así va a ir poco a poco subiendo la temperatura.

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0: Qué lindo se ha puesto el pago. Qué lindo recordar a los manceros santiagueños. Linda samba, ¿no? Aquí en Los Clásicos de Pura Cepa, saludos para mi amigo Armando González.
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0: y se va la segunda.
1: Clásicos de pura cepa, no podían faltar los manceros santiagueños. Saludos para Juan Carlos en Argentina, en Buenos Aires. Los viernes saludamos a todos nuestros amigos ahí en el barrio Tres Cerritos, en Salta, La Linda. Saludos, Richard, un abrazo, querido amigo. Mi buen amigo don Walter Tejerina, en la frontera con el Brasil, ahí en Puerto Quijarro, trabajando ahí en el móvil, en el taxi. A lo mejor hay pasajeros, ¿no?, a esta hora de la mañana. Un abrazo desde la Chura, Tarija. Para Roberto Andrade, ahí en Cartagena de Indias, en Colombia. Orlando Lozano también, siempre acompañándonos ahí en Cochabamba. Nos vamos hasta Montero, ahí en Santa Cruz. ¿Cómo está, señora Marisol? Buen día, buen día. Fieles oyentes del programa, los viernes es para saludarles a todos. Gracias, señora Marisol, ahí en Montero, en Santa Cruz, en la República del Paraguay. A Juancito Blacur le mandamos saludos. Nuestro amigo Juan Íñiguez también, en Chile.

Saludos para mi tocayo Ramiro Benavides. Tocayo, esta mañana no le he visto en el en la pensión. No le he visto ahí en la pensión de Doña Tere. ¿Qué ha pasado? Parece que ha madrugado o yo he ido muy tarde, ¿no? Un abrazo, tocayo. Está con ganas de remojar el bolito, dice. Uy, uy, uy.

Sí. Mi amigo Don Mauro Tejerín en Coroico, ahí en Los Yungas. Saludos, Mauro, para usted, para toda la familia. Laburando, laburando ahí en los cafetales. En Santiago de Chile, le mando saludos también a nuestra fiel oyente, Georgina. Georgina Kursic. En la ciudad de Potosí también me dice, presente, Ramiro, la señora María Eugenia Ramos, nuestra fiel oyente también. Buen día, buen día.

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pasa volando la mañana, ya van a ser las 11, ¿eh? Ya van a ser las 11. Alex ahí en el barrio La Loma, la señora Alicia Flores también ahí en el barrio La Loma. La señora Agustina en la comunidad de Turumayo también ahí. ¿Cómo está doña Tinita? Buen día, buen día. A don Ibar Catari le mandamos saludos ahí en Turumayo. A la señora María también, ahí en el barrio Guadalquivir. Javier, nuestro buen amigo Javier, ahí en el barrio Guadalquivir también nos acompaña. Nos vamos hasta Villa Vecchia. Ahí está Margarita. ¿Cómo está Macachita? Buen día ahí en Villa Vecchia. Desde Villa Vecchia nos venimos hasta la localidad del Puente también. Ahí le mandamos saludos a la señora Isabel Cazón. Qué lindo saber que están con nosotros. Gracias por los mensajes de texto que nos llegan a través del 78-25-25-65. 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

clásicos de pura cepa. Lindos recuerdos. Los manceros santiagueños. Saludos también ahí en el barrio Avaroa, la calle 14 de junio. Ahí está, cerca de la calle Daniel Campos, casi esquina del motor de luz, ¿no, don? Mi amigo Chaca, saludos para Chaca Mealla, ahí en la casa de don Vicente. La señora Paulina también, saludos para toda la familia, la radio siempre a todo volumen ahí. 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

0: Saludos para mi querido amigo Chepitas. Hola, Chepitas, buen día, buen día. Está con ganas, dice, de ir al Canto y la Loja. Sino que muy cara la entrada, dice. 50 bolivianos cuesta la silla. Está saladito, ¿no? 50 bolivianos. Si va con la familia, 3, 4, 200 bolivianos. Uy, uy, uy.
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0: Saludos para nuestra amiga, la señora Helen Segovia. En el barrio Miraflores. Enseguidita las sugerencias musicales.

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11 de la mañana con 8 minutos, la compañía de Radio Guadalquivir 91.3. 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

0: 11 de la mañana con 11 minutos, los clásicos de pura cepa, los manceros santiagueños, entra a mi hogar.
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0: Nuestro amigo Javier Abán, siempre también escuchando la radio, fiel oyente en la ciudad de La Paz, ahí en las alturas, escuchando la radio. Qué lindo, un abrazo, querido amigo. Qué lindas palabras. Qué lindas palabras para recordar al papá. Qué lindo, la verdad. Emocionantes esas palabras. Que también queremos compartirlas con toda la audiencia para el papá. Buenos días, Ramiro, dice. Desde aquí, desde las alturas, un saludo para su lindo programa. Con su permiso, el día domingo 6 de septiembre, mi padre, el profesor Rolando Abán Enríquez, cumple 3 años de su partida. Quería dedicarle unas palabras. Hoy se cumplen 3 años desde que te fuiste, Papá Rolo, pero no hay un solo día en el que tu recuerdo no nos acompañe. Tu luz, tus enseñanzas y tu sonrisa siguen intactas en nuestro corazón. Recordamos que el amor verdadero no muere, solo aprende a vivirse de otra manera. Aunque la vida siguió su curso, tu lugar en nuestra familia permaneció y permanece intacto. Te extrañamos cada día, pero nos consolamos sabiendo que vives en nuestros recuerdos y en el hermoso legado de amor que nos dejaste. Un abrazo hasta el cielo de parte de sus nietos, Camila, Matías, nuestro amigo Javier Abán, recordando al papá. A pesar de la partida, el papá y la mamá siempre, siempre se quedan en nuestro corazón. Un saludo, un abrazo hasta el cielo para el profesor Rolando Abán Enríquez.

clásicos de pura cepa. Los inconfundibles embajadores del Guadalquivir, 11 de la mañana con 19 minutos. Saludos para mi tocayo Ramiro Benavides. Ya debe estar remojando el bolito, ¿no? ¿Y con qué remojan? Claro, ahora se puso de moda, ¿no? Las famosas granaditas.

En San Mateo City también ahí estamos, ¿no? Saludos para Jorge Figueroa. Saludos para el doctor Mojino, dice. Un abrazo, Jorge, ahí en la comunidad de San Mateo City. Qué bueno. Nuevamente los saludos hasta Chile. Ahí está nuestro amigo Mario. Gracias por tu programa. Escucho Radio Guadalquivir por más de 3 años aquí en Chile y siempre ayuda en el día a día. Soy de Villamontes, viví muchos años en la ciudad de Las Flores. Desde aquí se extraña mucho el pago y su programa de alguna manera me acerca a mi tierra querida. Y esa es la intención, Mario. Hoy aprovechamos, ¿no?, la magia del internet que nos permite estar en cualquier parte del mundo. Para quienes en algún momento de nuestras vidas tuvimos la oportunidad de vivir lejos del pago, es difícil, ¿no? Pero hoy, gracias a Dios, la tecnología te permite, ¿no?, acercarte un poquito, justamente a través del internet, incluso a través de las líneas telefónicas, ¿no?, el famoso WhatsApp, que hoy en fracción de segundos estás en contacto al día a día, ¿no?, de manera casi, casi gratuita, podemos decirlo así, ¿no? No como era años antes, y que los que vivimos lejos del pago, hace años antes de que aparezca el internet, el WhatsApp, el celular y todo aquello, ahí sí se sufría, ¿no? Se sufría la lejanía, la distancia. Si bien había el teléfono fijo, pero era carísimo llamar desde Argentina, desde Chile, de Brasil. Peor aún, hacer una llamada de Europa, ¿no? Era muy, muy difícil. Las cartas, ni qué decir, te llegaban después de un mes, después de 2 meses, o por ahí se extraviaban en el camino. Hoy en día, la magia del internet y de la tecnología nos permite acercarnos un poquito. Yo recuerdo cuando vivía lejos, las radios, ¿no?, rara vez, casi nunca, ¿no?, ponían una canción boliviana. Y recuerdo una vez en el trabajo, de casualidad, no sé, creo que era el mes de agosto, por ahí, aniversario de Bolivia, y los locutores de la radio hacían referencia, ¿no?, está de aniversario de Bolivia, y pusieron una canción de los Carcas. Y no se imaginan ustedes la emoción que siente uno lejos, ¿ah? De escuchar una canción de tu país, lejos del pago. Paré la oreja a la radio, se me hacía un nudo en la garganta, se me humedecían los ojos, se me ponía la piel de gallina de emoción de escuchar, lejos del pago, una canción, después de tanto tiempo, ¿no? Pero hoy en día, gracias a Dios, el internet nos ha acercado mucho a través justamente de las diferentes plataformas digitales, ¿no es cierto? Un amigo me contaba el otro día una anécdota muy particular, ¿no? Se fue a estudiar a... Mi amigo Luchito, ¿no? Luchito Gareca. Se fue a estudiar a Rusia. Y claro, meses que no hablaba con la mamá. Para hablar aquí con la mamá, por ahí algún vecino, algún familiar, algún amigo tenía teléfono fijo, porque no todos tenían teléfono fijo, ¿no? También era algo muy, muy preciado, ¿no?, tener una línea fija. Y me decía Luchito, llamé a la casa de un amigo para que pueda citarle a mi mamá a tal hora, porque esa hora iba a llamar. Bueno, la cité, por decirte, hoy es viernes, decirle a mi mamá
que por favor vaya el día lunes a las 4 de la tarde, la voy a llamar, después de mucho tiempo. Bueno, así que el amigo aquí en Tarija va, le pasa el dato a la mamá, le dice, mire, sabe que ha llamado a Luchito, dice que va a llamar el día lunes, así que usted vaya el día lunes a la casa, y está el teléfono para que pueda hablar. Y claro, Luchito, emocionado, llama pues a la mamá, eso es a las 4 de la tarde. Dice, Ramiro, mi mamá lo único que hacía era llorar. Lloraba y lloraba, hijito, y lloraba, no podía hablar, lloraba. Creo que no he podido contarle nada, no he podido decirle nada. ¿Cómo estoy? Mi mamá llora y llora y llora. Todos los minutos que gasté en querer hablar con mi mamá, ella se la pasó llorando. Al final tuve que despedirme, ya, chao mamita, y mi mamá. Lo único que me dijo, chao papito, cuídate y nada más. Después se lo pasó llorando toda la llamada telefónica. Y así era, ¿no? Antes incluso había, ¿cómo se llamaba? La oficina de teléfonos que había aquí en la plaza, ¿cierto? Me acuerdo, cuando era chiqui. Ahí al ladito de la prefectura era, ¿no? Donde tenías que... Ahí al ladito de la prefectura era, ¿no?

0: de telecomunicaciones, algo por ahí era, ¿no? ¿Se acuerdan? Hoy en día, cómo han cambiado, ¿no?, las cosas. Cómo han cambiado las cosas, ¿eh? La tecnología. Videollamada, ¿no? Hoy en día, videollamada puedes hacer a cualquier parte del mundo y te sientas ahí en tu computadora o tu teléfono, tu tablet, y tranquilamente puedes hablar y verla a la otra persona. Y te digo, casi, casi gratis es, ¿no?, todo eso.
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0: Uf, ¿qué pasó? ¿Qué pasó? Ja. Otra vez la compu. Hay que cambiar la compu también, ya está viejita. Ahora, ¿qué hacemos? Como decía don Luchito Aldana, ¿qué hago? ¿Qué hago? ¿Me caso o no me caso? Ahí me mandaba una fotito Mario. Estaba tomando un matecito, un tecito ahí en Chile. Bueno, parece que la compu se cansó, ¿eh? ¿Ya? ¿Qué hora es? Ya van a ser las 11:30. A ver, vamos a ver qué hora reacciona esta cosa.

Ay, ¿qué haremos? Así como la tecnología es buena, así también tiene sus falencias, ¿no? ¿No le pasó alguna vez cuando usted va al banco, hace fila, después de estar 15, 20 minutos sentado ahí, llega, le toca ya el turno, se acerca al cajero y el cajero dice, ah, ¿sabe qué? No hay sistema. Y no puedes hacer nada. Lo propio pasa en las estaciones de servicio, ¿no? Que todo es digital hoy en día. Cortan la luz, por ejemplo, no pueden cargar porque todo funciona electricidad. Las facturas son emitidas a través de... Todo es digital, así que también es complicado, ¿no? La tecnología, si bien es cierto, tiene sus cosas buenas, pero también tiene sus debilidades. Vamos a ver, parece que ya volvió. 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Creo que es el momento ideal, ya prácticamente fin de semana, para ir a sacudirse un poco, ¿no? El

0: el óxido acumulado en la semana. ¿Cómo está Cumita? Buen día, mi Cumita. Ana Rosa Vargas Ramírez dice, ¿qué ha pasado, Cumpita? ¿Se ha jodido el cassette? Antes era el cassette, ¿no? Se le comía la cinta se enchipaba ahí en los engranajes. Y era un lío, ¿no? Pero antes del cassette era el tocadisco, ¿no? El tocadisco que se rayaba y Zuc, daba vueltas y vueltas. Uno tenía que venir corriendo a mover la agujita que pase. Me acuerdo cuando sabíamos trabajar con discos de vinil, ¿no? Algunos discos viejitos tenían que sacar una moneda de un boliviano, una moneda de 2 pesos, ponerlo encima del brazo del tocadisco, ¿se acuerda? Para que no suene, para que no salte, digamos. Entonces lo ponía una monedita ahí y ya le hacía un poquito más de peso para que no saltase la aguja. Gracias, Cumita, un abrazo. Ya se viene la música. Ya deberían tener su generador propio, dice. Tanta plata que cobran, dice mi tocayo Ramiro Vergara. ¡Qué barbaridad! Si aquí nos estamos hinchando de plata aquí en la radio. Es más, si estuviera hinchado de plata, no estuviera trabajando aquí, ¿no? Estuviera ya en los United. Tanta plata que ganan, dice, que cobran, deberían tener su generador propio. Mira vos, tocayo. No joda, tocayo, ¿qué pasa? Tanta plata que cobran, dice. Ay, Dios, bueno, ¿qué van a hacer? Ya está. Ya se ha regulado. A ver, ¿cuántos grados está la temperatura? Vamos a ir actualizando los datos del tiempo. 22 grados, 25, 26, por ahí va a ser la temperatura máxima el día de hoy. Me pedían una tonadita de San Roque. A ver, ¿dónde está la tonadita de...? Una linda tonada de San Roque. A ver, por acá lo tengo a don... Lo pongamos a don Vicente. A ver. Una tonadita de... Aquí está. Tonadita de San Roque. Para nuestra amiga, la señora... ¿Cómo se llama? En el barrio Miraflores, ¿no? Ahí estaba la señora Helen Segovia. Muchas gracias, Helen. Seguimos, ahora sí, ya está un poco mejor, ¿eh? Un poco mejor. 11 de la mañana con 35 minutos.
1: Están dando ahorita la alba de nuestra fiesta tradicional.

Qué lindo que suena la caña, ¿no? Ese instrumento único en el mundo y que en esta temporada retumba en todo el Valle Central de Tarija. ¿Sabe quién toca? Sí, es el sapo mayor. Y ese puntito y ese tonito tan especial que le da, ¿no? Vicente. Y es la caña de don Vicente, Mealla.

De lejos, como un vuelo de torcasas, escucho la canción de los manantiales, fúlgido fondo de las vertientes, filigrama de verdes cañaverales. Respirando recuerdo del alba, añoro a mi viejo, mi querido Tata, promesante devoto de San Roquito, tocaba su caña florida. Tocaba su caña florida y fiestera. El tiempo se lo llevó despacito, con su sombrero de viento, con chacuna, camisa blanca, su chaleco celeste, su poncho nochero como la luna. Cuando el aroma de las acequias desparraman flores de las ciruelas, de aquellas chulupías aguateras, cantan plañideras en las higueras. Mi tata, con su voz trémula, decía: ya se acerca la fiesta grande, pa' vos muchacho te voy a comprar ojotas, pa' tu mama una pollera color verbena, pa' juleriar con mi caña de viento. Tocaré con fuerza pa' usted, patroncito, con mi muchacho y mi linda Ginoveva, seguiré tus pasos, devoto San Roquito. Ponchos, turbantes, chunchos, trilogía de fiesta sanroqueña. El tiempo apura en el campanario y doblan las palomas bullangueras. ¡Vamos, muchacho!, decía. ¡Apúrate, Ginoveva!, gritaba. Las campanas ya están reventando, San Roquito ahí estará aguardando. ¡Ay, tata! Yo era tu compañerito, changuito de siembra, yapador de jornales. Te recuerdo tocando entre los feligreses y mis ojos de tiempo se llenan de penares. Ahora, yo seguiré con mi changuito, pulsando el viento de tu caña sanroqueña, melancólico sonido de mi pecho adolorido. Descansa en paz, mi viejo, tu promesa no es olvido.

Se nos pasó volando la mañana, 10 minutos para que sean las 12. Saludos para Roxana. Qué versos más lindos, dice Roxana. No, no son míos. Es inspiración de mi hermano mayor. Son los versos de don Amado Gaite, titulado como Tiempo de Giesta. Emocionante, pero no. Estamos viviendo la fiesta más importante, la festividad religiosa más importante de los chapacos, la fiesta de San Roque.

Antes era mucha fe, mucha devoción, mucho respeto había, ¿no? Lamentablemente, en los últimos años se ha politizado mucho la fiesta de San Roque. La fiesta de San Roque y otras actividades que lamentablemente los políticos han ido metiéndose poco a poco y distorsionando, aprovechando, tratando de sacar rédito político, tratando de figurar. No, otra cosa significa, ¿no?, que cualquier acto que hay sobre la festividad de San Roque, ahí están que agradecimientos al alcalde, que al gobernador, que al asambleísta, que al concejal, que al diputado, que al honorable por aquí, por allá. Y lamentablemente en nuestro país, donde se meten los políticos, los joden todos.

Bueno, poco a poco llegamos a la parte final del programa, ¿no? Saludos a nuestro amigo Germán, también nos escribe, Ramiro, qué lindo, ¿eh? Se me hizo un nudo en la garganta escuchar la caña y los versos esos tan lindos. Hermano querido, se pone la piel de gallina. Gracias, no, gracias Germán, un abrazo querido amigo. Gracias por acompañarnos. Ya van a ser las 12, increíble, ¿no? Cómo se pasa volando la mañana, ya van a ser las 12. 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
1: A la vuelta.
0: Bueno, estuvo linda la mañana, ¿no? Con los clásicos de pura cepa, la verdad que la pasamos lindo. Ya van a ser las 12, señora, ya van a ser las 12.

0: 12 horas, 2 minutos.
1: Temperatura, 22 grados. Humedad, 40%.
2: 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Fiesta en honor a San Roque, la fiesta grande de Tarija. San Roque nació un 16 de agosto de 1295 en un acaudalado hogar de Francia. Fallecidos sus padres, San Roque distribuyó su riqueza a los más pobres para tomar el hábito y báculo del peregrino. Viajó a Italia, donde la peste azotaba a sus habitantes. Se dedicó a la atención de los enfermos, devolviéndoles la salud. Contrajo la peste en Plasencia. Enfermo y pobre, se ocultó en una choza. Un joven miembro de la nobleza, advirtiendo que su perro diariamente se perdía llevando una ración de pan, siguió los pasos del can y pudo comprobar que no solo llevaba alimento, sino que lamía las llagas del francés. Conmovido, el joven aristócrata hizo curar a San Roque. Una vez recuperado, regresó a su tierra natal, donde, calumniado como espía, murió en una celda carcelaria el 27 de agosto de 1327. 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

0: increíble, ¿no? Cómo pasa el tiempo. Se nos fue la mañana de este viernes 4. Como siempre, agradecidos y a todos y a cada uno de ustedes, ¿no? Porque nos permiten acompañarme viernes tras viernes y desearles todo lo mejor, que tengan un feliz resto de jornada. A ver si nos encontramos en algún lugar el fin de semana. ¿Le parece? Señora, que Dios la bendiga a usted y a toda la familia, que tenga un lindo reencuentro familiar a la hora del almuerzo. Si Dios nos lo permite, mañana volvemos con la palanca al hombro a las 12 del mediodía. 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Chau, chau, hasta mañana.
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0: 4, retornaremos mañana en el mismo horario y siempre por la misma sintonía.
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0: 12 horas, 39 minutos.
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3: Temperatura 24 grados. Humedad 42%.
4: 12 horas 43 minutos.
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Señoras y señores, bienvenidos, muy buenas tardes, ya en este viernes, viernes 4 de septiembre del 2026. Vamos a ir a reflejar todo el panorama importante de la información de Tarija, Ciudad Capital, las provincias, como también el ámbito nacional y el cierre con el panorama internacional. Bien, una de las primeras notas que tenemos para ir ofreciéndoles a todos ustedes refiere que economistas plantean tres medidas urgentes para salir de la crisis: dólares, plan económico y el fin al tema de los subsidios. Los economistas Ramiro Cavero y Jaime Bravo coinciden en que Bolivia necesita tres medidas urgentes para enfrentar la crisis económica: una inyección de dólares, un plan de estabilización y la eliminación progresiva de los subsidios a los combustibles, además de reformas estructurales destinadas a atraer inversión y recuperar la capacidad productiva del país. Ambos especialistas dicen que la escasez de dólares, el déficit fiscal, la caída de la producción de hidrocarburos y el gasto sostenido del Estado explican buena parte de la situación actual. Ramiro Cavero recordó que Bolivia llegó a exportar aproximadamente 6.000 millones de dólares en gas, mientras que actualmente las exportaciones en hidrocarburos solamente rondan los 1.000 millones de dólares y el país debe importar combustibles por un monto de 3.000 millones de dólares. El cambio de uno a otro han sido 8.000 millones de dólares, dice Cavero, al comparar la situación de bonanza con el escenario actual. Según el economista, el Estado mantuvo un nivel de gasto elevado pese a la caída de sus ingresos, por lo que recurrió a reservas, endeudamiento y venta de oro hasta llegar a la actual escasez de divisas. Un Estado que ya no tiene ingresos y sigue gastando igual, se empieza a endeudar, empiezas a gastar las reservas, empiezas a vender el oro, hasta que llega un momento en que te quedas sin dólares. Cavero plantea conseguir financiamiento externo y utilizarlo para recuperar la confianza en el sistema financiero. Mencionó un posible crédito de 1.900 millones de dólares del Fondo Monetario Internacional, además de recursos del FLAR y del BID, como también del Banco Mundial.

Son las 12 del mediodía con 48 minutos y el gobierno proyecta nueva ley de salud. Esta nueva ley tiene historia clínica única digital y atención 24/7, según refiere este nuevo proyecto. El gobierno presentó en Brasilia el Plan Nacional de Salud 2026-2030, que plantea una nueva ley general de salud, una historia clínica única digital y redes integradas con atención continuas las 24 horas. Bolivia presentó en Brasilia su Plan Nacional de Salud 2026-2030, una reingeniería integral del sistema sanitario liderada por la ministra Marcela Flores Zambrana, y el plan busca superar la fragmentación histórica del sistema mediante 5 ejes, informa el presidente del país, Rodrigo Paz. El plan busca superar la fragmentación del sistema sanitario mediante 5 ejes: rectoría y gobernanza, transformación digital, redes integradas de servicios, carrera sanitaria y administración transparente. En el área digital se prevé crear un sistema único de información en salud para implementar la historia clínica única digital, interoperable entre los sectores público, privado y de la seguridad social, además de receta electrónica y el sistema cero filas.

y también la información ahora sobre el tema financiero. La gerencia del Fondo Monetario Internacional avala acuerdo con Bolivia por 1.900 millones de dólares. El ministro de Economía, Cristian Morales, informó que el acuerdo técnico recibió la aprobación de la gerencia del Fondo Monetario Internacional. El financiamiento aún debe ser aprobado por el directorio ejecutivo del organismo y en Bolivia el proyecto de ley ya está en la Asamblea Legislativa Plurinacional. El acuerdo entre Bolivia y el Fondo Monetario Internacional por aproximadamente 1.900 millones de dólares dio un nuevo paso. El ministro de Economía, Cristian Morales, informó este viernes que la gerencia del organismo internacional aprobó el acuerdo técnico alcanzado con el gobierno. Hoy día hemos recibido ya la aprobación por parte de la gerencia, dijo Morales. Según explicó, esta validación permite que el proceso continúe hacia las siguientes instancias. La aprobación de la gerencia, sin embargo, no supone todavía la aprobación definitiva del financiamiento. El acuerdo aún debe ser considerado por el directorio ejecutivo del Fondo Monetario Internacional y esa instancia ya había sido identificada como pendiente tras el acuerdo técnico alcanzado entre las partes.

y sobre el tema de los créditos con organismos internacionales, vicepresidente del Comité Cívico de Santa Cruz exige transparentar condiciones del crédito de 1.900 millones de dólares con el Fondo Monetario Internacional. El vicepresidente del Comité Cívico Pro Santa Cruz, Agustín Zambrana, cuestionó el proyecto de ley 723 que plantea autorizar un crédito de 1.900 millones con el Fondo Monetario Internacional y demandó que el gobierno haga públicos los documentos relacionados con el acuerdo antes de que la Asamblea Legislativa defina su aprobación. Agustín Zambrana sostuvo que, hasta el momento, la población no tendrá acceso completo a documentos que considera fundamentales para conocer los compromisos que asumirá el Estado boliviano, entre ellos la Carta de Intenciones, el Memorándum de Políticas Económicas y Financieras y el Memorándum Técnico de Entendimiento. Según explicó, estos documentos deben establecer los lineamientos de política económica, reformas, metas, cifras y mecanismos de evaluación asociados al programa con el organismo internacional. El dirigente cívico aclaró que su posición no implica rechazar el financiamiento, sino exigir que las condiciones sean conocidas antes de que el Estado asuma nuevas obligaciones. No rechazamos el financiamiento. Rechazamos que se comprometa Bolivia sin mostrar previamente todas esas condiciones, dice el vicepresidente cívico Agustín Zambrana, quien advirtió además sobre los efectos que a su criterio pueden tener sobre la población el endeudamiento, la inflación y la escasez, por lo que insistió en la necesidad de conocer previamente los términos del acuerdo.

0: Bien, son las 12 del mediodía, 54 minutos, y en esta jornada también ya en la ciudad de Santa Cruz se lleva un evento importante como es el foro económico por parte de la CAINCO para proyectar el presente y futuro del país. En este foro económico de la CAINCO también hizo uso de la palabra el presidente Rodrigo Paz, quien tenía estos conceptos.
1: De CAINCO agradecer la oportunidad, y lo digo en doble sentido, porque tal vez yo no tendría que estar acá con respecto a la primera oportunidad que tuve de poder debatir, me la dio CAINCO en el ámbito de los debates presidenciales, porque Bolivia o la metodología electoral ya había seleccionado por razones quiénes eran los candidatos presidenciales que deberían debatir, y en su momento salían por encuestas, en su momento salían, asumo, por representación sectorial, pero la primera institución que me dio la oportunidad para poder ser parte de un debate fue CAINCO, y estoy agradecido porque eso es lo que requiere Bolivia, oportunidades. La oportunidad de poder hablar con claridad, la oportunidad de podernos definir con claridad qué queremos hacer. Saludar a todos los invitados especiales, saludar a cada uno de los miembros que están aquí presentes, saludar a los medios de comunicación, a las redes, al país. Vi el titular que dice reconstruir sin ensayar. Yo no sé qué quieren reconstruir, porque lo que hizo estos últimos 20 años fue arrasar un país. Nos arrasaron en todas las posibilidades de poder tener a través de esos 60 mil millones de dólares la capacidad de apalancar y construir una patria. Escuchaba al último expositor, y España, cuando yo era niño, tuvo la inversión de Europa para poder reordenarse en infraestructuras, reordenar sus autonomías, reordenar su forma de convivencia social, más de 20 mil millones de dólares. El presidente de esa época era Felipe González, y tuvo el aporte de toda Europa para ordenar la institucionalidad, vuelvo a decir, las infraestructuras, las grandes infraestructuras ferroviarias, carreteras, hasta los centros de lo que hoy día llamamos asambleas o la Asamblea Nacional, que son los parlamentos de las comunidades, muchos de ellos fueron construidos con recursos europeos. Y hubo una política de Europa para sumar y generar de España parte de su lógica de desarrollo como una visión de la construcción de la Unión Europea. Bolivia tuvo eso. Lo tuvo durante 20 años, más de 60 mil millones de dólares para poder construir realmente las políticas públicas a través de las leyes, las reformas constitucionales adecuadas, las infraestructuras, todo aquello que Bolivia requería para potenciarse en el ámbito de su futuro. A diferencia de España y de lo que indicaba el expositor, se tenía claro que parte del proceso democrático español era ir construyendo por etapas y por ciclos la España que querían todos dentro del mundo europeo y Europa dentro del contexto de los diferentes continentes. Nosotros no tuvimos esa oportunidad. Tuvimos como matriz central el concepto del liderazgo único, del jefazo y de una democracia, entre comillas, que permitía, en el caso personal, yo, Rodrigo Paz, ser alcalde de Tarija con 16 juicios que te colocaba el gobierno de turno para poder ser alcalde de mi ciudad, una ciudad muy pequeña, pero como no compaginaba o no compartía el criterio político del gobierno de turno, pues el sistema, en vez de promocionar liderazgos, promocionar el debate, promocionar lo que debería ser una visión de desarrollo nacional, más bien hacía todo lo contrario. Y si algo sabe Santa Cruz, que se lo dijeron clarito al sector empresarial, fue ustedes a las empresas, nosotros a la política. ¿O no fue así que hubo un vicepresidente que lo repetía y lo decía cada vez que podía subirse a un atril y lo decía con toda la desfachatez en un sistema democrático donde el sector empresarial tiene que ser un eje central del desarrollo? Esos fueron los 20 años que vivimos y que a través de este año queremos reorganizarnos, ordenarnos y entender realmente cómo construir una democracia de verdad, cómo construir institucionalidad, cómo comprender cuál es nuestro rol dentro de nuestro contexto como país, dentro de nuestro contexto geopolítico y geoeconómico. No hace poco terminó las elecciones subnacionales. Desde el 17 de agosto del año pasado, que fue la primera vuelta electoral, al 19 de abril de este año, más de 9 meses en combate político electoral que no fue de utilidad para los bolivianos. Sí, eliges presidente, sí, eliges un parlamento, sí, eliges alcaldes y gobernadores. Pero son 9 meses de conflicto que no le ayudan al desarrollo y al reordenamiento de un país luego de 20 años de tener un liderazgo único, el jefazo, al que le ataban los zapatos, al que le ponían la etiqueta azul, al que hablaba del pueblo, pero tenía una tropa que no hacía más que controlar desde el partido al gobierno, el gobierno al Estado y el Estado a la sociedad. ¿O no es así? Le pregunto a los medios de comunicación, que aquellos que se atrevieron a generar alguna noticia que esté en contra del gobierno les caían con auditorías cruzadas. Dígame algún medio si en este gobierno tiene una auditoría cruzada por las cosas que diga en contra del gobierno. Porque es parte de la construcción democrática de entender cuál es el punto de equilibrio que tenemos que generar y desarrollar a futuro. Esto es esencial, esto es fundamental. Hoy como nunca tenemos un país, y he hablado con algunos de los liderazgos y siento, y se los quiero decir con la esperanza de que se está comprendiendo luego del tiempo que se generó electoral, de como nunca en la historia de Bolivia tenemos más del 87% de la capacidad en el Parlamento para transformar constitución, leyes y todo aquello que sea necesario. Como nunca. Y es responsabilidad no solo de los liderazgos políticos, sino a su vez de las brigadas parlamentarias y de aquellos que tienen una relación directa con ellos, de apuntarlos y decirles, ese 87% tiene que ser de utilidad para transformar esta constitución que nos ha castrado en la capacidad de desarrollo y crecimiento, porque no podemos tener un solo arbitraje si alguien quiere generar una inversión en Bolivia, pero a su vez también un parlamento que no permitió tener leyes de hidrocarburos, una ley de minería. Me canso de repetir, al año, el Perú con empresa estatal y empresa privada, 50 mil millones de dólares al año. Chile, 65 mil millones de dólares al año con empresas estatales y públicas. Y nosotros los bolivianos, que somos el centro andino con mayor riqueza, pero a diferencia de ambas naciones, Perú y Chile, solo 6 mil millones. 6 mil millones en minería el año pasado. Si realmente se hubiera querido cambiar la historia del país, la ley de minería tendría que ser una ley de minería agresiva, progresista, con una visión de inversión, lo mismo que los hidrocarburos, lo mismo la ley de inversiones, que ahora estamos, una vez, asumo yo, que se haya generado una madurez de entender que con ese 87% de lo que se tiene en el Parlamento podemos transformar nuestra historia.
0: Bien, esas son las palabras que señaló el presidente Rodrigo Paz en el foro de la CAINCO Este evento dice Reconstruyendo Bolivia sin ensayar, detalles que ha referido la Autoridad Nacional, y también dice Rodrigo Paz que el dólar se va a estabilizar cuando tengamos ya el crédito del Fondo Monetario Internacional. Hay que señalar que el dólar flexible ya está cerca de llegar a los 13 bolivianos de cotización. El jefe de Estado afirmó que el acuerdo con el Fondo Monetario Internacional será expuesto porque aquí no hay que ocultar nada, e instó al legislativo a aprobar este crédito con esa organización internacional por los 1.900 millones de dólares que se tienen en este momento previstos. Son las 13 horas con 4 minutos. Seguimos reflejando otros detalles en nuestro noticiero central. 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Son las 13 horas con 6 minutos en todo el territorio nacional.
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3: Temperatura 25 grados. Humedad 37%.
4: 13 horas, 10 minutos.
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6: Ya estamos en otro bloque que tenemos a través del Noticiero Central de Guadalquivir 91.3. Ya dentro del ámbito local, el presidente de la Asamblea Departamental de Tarija, Álvaro Ojeda, calificó de irresponsable a la gobernación por no enviar el proyecto del Plan Operativo Anual 2027 a la Asamblea hasta este momento, cuando el plazo para su presentación al gobierno vence este próximo martes.
7: El 31 de julio, el Ministerio de Economía y Finanzas es que hasta el 7 de septiembre se debe presentar el POA de todas las ETAs del departamento, de todas las alcaldías, todas las gobernaciones, de todos los gobiernos regionales. Y hasta el día de hoy nosotros no hemos recibido el POA de la gobernación departamental. Aparte que no hemos recibido el POA hasta la fecha, o sea, ya no hay tiempo para tratar el POA y presentarlo el 7. Ojalá la gobernadora tenga información de que se va a ampliar el plazo, pero hasta el momento no hay una ampliación del plazo y ya estaríamos desfasados del tiempo para poder tratar el tema. Nosotros dentro de la Asamblea Departamental tenemos un plazo de 15 días para tratar en las comisiones. O sea, la gobernadora, ya sabiendo el 31 de julio que el 7 de septiembre se le vence el plazo, 15 días hábiles antes ya tendría que habernos a nosotros enviado el POA para que nosotros lo podamos tratar en las comisiones. No se olviden que su POA no ha sido socializado por ningún sector. ¿Ustedes han visto alguna socialización de la gobernación con los sectores sociales o con las instituciones a las cuales beneficia el POA? No ha habido ningún tipo de socialización. ¿Qué pasa entonces? Nosotros en esos 15 días en las comisiones también socializamos. Les comento que a mí me han llegado notas, me han venido a visitar un montón de sectores campesinos, sectores sociales, FEJUVE, queriendo ver el tema del POA, ya que la gobernación no abre sus puertas, no está tratando con la gente, vienen aquí a la asamblea a demandar todas las demandas que ellos tienen. Entonces, no nos ha dado ese plazo para poder tratar. ¿Qué pensará la gobernadora mandarnos el POA el día de hoy para que nosotros, por dispensación de trámite, lo tratemos el lunes, sin tratar nada y tener que aprobarlo de manera obligatoria? Está poniendo en riesgo que se congelen las cuentas del departamento. Qué irresponsabilidad de parte de la gobernadora el no ponerse a trabajar en todo este tiempo y poder presentar un POA dentro del plazo establecido y que también nos lo permite nuestro reglamento. Está bien, 15 días nos pone el reglamento. Está bien, no le pongamos los 15 días, no le pongamos que tiene 15 días de retraso ahorita la gobernadora. Pongámosle que nos lo entreguen con 8 días. Nos da tiempo para nosotros tratarlo en las comisiones. Pero ¿qué pasa? Hoy es viernes, al lunes, no hay tiempo. Nosotros ya hemos enviado una nota haciéndole conocer el atraso que tiene ya de presentar el POA Presupuesto 2027. dentro de la fecha que establece el Ministerio de Economía y Finanzas. Ya hemos hecho nuestro descargo, pero sin embargo, esperamos, ¿no? Ojalá esté cruzando los dedos la ejecutiva para que se pueda ampliar el plazo y podamos nosotros tratarlo dentro del plazo. Ahora, otro reclamo también es el que no está haciendo ninguna socialización. No hay sectores que... Yo he visto las alcaldías, mire, y he aplaudido el gobierno regional, las alcaldías de los demás municipios han socializado, han presentado su POA con los sectores sociales, le han dado el ok y ha presentado a sus consejos municipales, a sus asambleas correspondientes. En el caso del departamento, de la gobernación del departamento, no se ha hecho esa socialización. Nosotros la queremos realizar desde la asamblea. Sin embargo, no lo podemos hacer porque no nos envía su POA. O es que todavía no lo acabó el POA, la gobernadora. No puede ser que hasta ahorita no lo haya acabado el POA. Esperamos nosotros, sinceramente, que haya una ampliación al plazo para que nosotros podamos hacer nuestro trabajo, podamos socializarlo, podamos verificar y ver el POA, porque sabemos que hay un incremento de 130 millones más o menos con relación al 2026 que se va a aplicar el 2027. Está habiendo una elevación al POA presupuesto de la gobernación y lo que vemos es que no hay reacción, no hay una dinámica de trabajo eficiente de parte de la gobernación.
8: ¿Sin socialización no se va a aprobar el POA?
7: No es que vamos a hacer nosotros la socialización. Tenemos demandas de varios sectores que tenemos que escucharlas y ver cómo la plasmamos dentro del POA o cómo le decimos, gobernadora, por favor, tome en cuenta estos sectores o tome en cuenta estas instituciones importantes para el departamento.
9: ¿Entre tanto la asamblea ya ha elaborado su POA que tiene que ser incorporado al presupuesto?
7: Lo hemos enviado en agosto, hace varias semanas, nosotros, nuestro POA. Alrededor de 17 millones es el presupuesto de la asamblea departamental. Tenemos entendido que la gobernación ha elevado su gasto de funcionamiento también alrededor de 15 millones.
6: Bien, sobre este polémico tema, también la gobernadora del departamento de Tarija, María René Soruco, respondió y dice que sí se está elaborando el plan operativo anual 2027 y que el mismo será enviado a la asamblea departamental cuando este plan operativo anual esté debidamente ya definido y todavía restan un par de días y horas con relación a este tema.
9: Hay responsabilidad porque no mandó el proyecto de presupuesto 2027 hasta ahora a la Asamblea cuando el plazo se cumple el martes. ¿Qué nos puede decir al respecto?
10: Sí, se está elaborando. Miren, el presupuesto va a entrar para que sea tratado en la Asamblea de manera transparente porque yo les digo, la fiscalización es necesaria, es parte de. Nosotros hemos dado también, hemos conversado desde el día uno con nuestros asambleístas de la bancada y ellos saben que su rol es el de la fiscalización. Entonces, en eso se está trabajando. El secretario seguramente en el transcurso del día va a estar remitiendo lo que es el POA.
9: ¿Cuánto de presupuesto supone todo el total?
10: Están ajustando eso porque también ha habido algunos incrementos de estos meses para el año. No sabemos, ustedes saben que también el tema fluctúa mucho en torno a lo que es el ingreso de las regalías, pero seguramente en las próximas horas lo van a estar enviando.
11: ¿Será mayor al de este año? Por lo menos se señalaba que van a percibir más ingresos.
10: Lo están ajustando eso. El secretario va a dar mayores detalles.
9: ¿Qué tratamiento está dándose a este tema de los prediarios, del bono vacuna y también los títulos de bachiller, no, considerando que el gobierno se ha comprometido a asumir esta
10: En realidad hay un compromiso el 6 de agosto, entre muchas de las cosas está la ley ya está aprobada en senadores. Sabemos que en las próximas sesiones en la Cámara de Diputados se está metiendo lo que es esa ley corta justamente para que las gobernaciones, no solamente de Tarija sino de todo el país, dejen de pagar esos bonos, ¿no? Entonces nosotros también nos hemos comunicado con, sabemos que hubo la intención de un débito automático. Nosotros hemos hablado con el ministro de Economía para que aquello no suceda porque hay un compromiso político en torno a dejar de confiscar los recursos. Entonces es una problemática que no solamente atañe a la gobernación de Tarija, sino a la de todos. Nosotros el día lunes nos hemos trasladado a la brigada parlamentaria para tratar entre estos temas y además hay una ley que está impulsada desde Tarija para que el Fondo de Exploración deje de hacer uso del 12% del IDH de gobernaciones y de municipios y de universidades. Entonces, ahí hemos encontrado el eco. La verdad, yo quiero agradecer a la brigada para poder apoyar estas dos leyes. La ley corta, que tiene que ver con los bonos de vacunación, títulos bachiller y prediarios, y la ley para que se deje de confiscar los recursos de la ley de exploración.
9: Bien, de esa manera hemos conversado.
6: Gracias. Continuamos, son las 13 horas 19 minutos, la temperatura en nuestra capital 25 grados, y luego de participar en el foro económico de la CAINCO, estas son las palabras del presidente Rodrigo Paz a su salida de este importante evento.
12: Algo que no funciona y que tenemos que cambiar, todo eso tendrá que después ir a responder a la justicia, pero ahora lo que hay que responderles al pueblo para resolverlo antes posible. Y esta decisión quiero que la madure el pueblo también. Si queremos hospitales, si queremos carreteras, si queremos colegios, hay que ayudar a los más necesitados, sí. Pero no puede ser que unos cuantos se queden con esos recursos a través del contrabando del combustible y nos quiten esas carreteras, esos hospitales, esos colegios, ítems de salud, ítems de educación. Entonces, ya los ministros de área correspondiente anunciarán las siguientes medidas. Ahora, agradezco a todo aquel que no bloquea, primero. Y segundo, al bloqueador no gana nada bloqueando, porque el problema de fondo es transformar la economía y este estado tranca. Así como estamos, no sigue. Y gracias a Dios que se está generando un proceso de maduración, no solo con los liderazgos, y yo estoy... Se podría decir esperanzado con los liderazgos políticos, los sectores que representan a diferentes fuerzas políticas, que es histórico, más del 87% de los parlamentarios antes eran oposición, se tienen que sentar y sumar para aprobar las leyes, las reformas constitucionales, el 50-50 y lo que vendrá a ser también el tratamiento del combustible.
2: Acabamos de escuchar las palabras del presidente Rodrigo Paz.
6: Vamos a continuar en otros detalles en Guadalquivir 91.3. Son las 13 horas 21 minutos en este 4 de septiembre. Vamos a seguir con la polémica que se tiene al interior de la Asamblea Departamental de Tarija. En esta ocasión, el asambleísta departamental por Camino Democrático al Cambio, Marco Gutiérrez, declaró que la directiva de la Asamblea Departamental no puede criticar a la gobernación porque su directiva no trabaja, al punto de que no se reunió, dice, ni una sola vez la directiva de la Asamblea Legislativa Departamental de Tarija. Los detalles con el asambleísta Marco Gutiérrez.
13: Yo saludo. Cualquier acto de fiscalización, de observación, de cuestionamiento al Ejecutivo, en tanto y en cuanto también sea más allá, como decimos, del show, de despotricar ante la opinión pública, y sea verdaderamente una gestión formal, seria, documentada. Yo le preguntaría a cualquier asambleísta y sobre todo a quien dirige esta institución, ¿cómo estamos por casa? Porque tildamos de irresponsables, de ineficientes, de incapaces, cualquier adjetivo, y nos olvidamos de tantas notas que ha enviado la bancada de CDC a su autoridad, a su presidencia, solicitando que la asamblea funcione bien. Desde mayo tenemos notas, hasta una de esta semana, una reiterativa, solicitando que la asamblea departamental se ponga las pilas. Y en vez de ser autocríticos, en vez de recibir esas sugerencias, estas observaciones, se enojan y echan lodo y se ofenden y niegan lo que es una verdad ante la gente, que la asamblea no está trabajando como debiera. Si la gente, si la ciudadanía cuestiona el rol de la asamblea departamental, no lo hace por invento ni por capricho, lo hace porque tiene representantes a los que no les da la gana cumplir el reglamento y las normas, e instalar una dinámica positiva, proactiva en la institución. Hasta el día de hoy no existe directiva de la Asamblea porque no funciona. Lo que hay es una especie de monarquía ahí, donde el presidente es el único que hace, deshace, decide, omite, y no hay ni siquiera un sentido de inclusión en la directiva, menos va a haber en el pleno. Tenemos como bancada de CDC una representación, una vocalía en la directiva, a la cual no se ha convocado hasta ahora ninguna reunión.
14: ¿Ni una sola vez?
13: Ni una sola vez, a tal extremo que la vocal tuvo que presentar una nota notariada con notario de fe pública pidiendo por favor que la convoquen. porque hay una especie, como decía, de monarquía sin sentido democrático, que no trabaja en equipo y que obviamente trae consecuencias negativas ante la ciudadanía. Hoy la Asamblea tendría que dar otra visión, otra dinámica. No está cumpliendo en absoluto esa meta.
9: Pues coincide con el presidente, es decir, que hay demora en el Ejecutivo para el envío del POA 2027.
13: Yo creo que el Ejecutivo tiene que hacer lo que le corresponde, es su atribución, es su obligación. Yo creo que la preocupación de esto no es tanto el retraso del Ejecutivo, sino que la Asamblea va a estar apretadita de tiempo para tratar. Pero qué bueno que estemos apretados de tiempo, así sesionamos, ¿no? Así hacemos nuestro trabajo de una vez, pues, sin mucha demora. Yo creo que por ahí va la preocupación, porque no vamos a estar muy holgaditos, ¿no? Entonces, si nace de ahí, pues ya sabemos la intención de la crítica. Sin embargo, como recalco, todo cuestionamiento a la autoridad es positivo. Si hay que llamar la atención por un retraso, hay que hacerlo, pero con conducto regulatorio.

0: Bien, y también la autoridad del municipio, dentro de lo que es seguridad en el municipio de Cercado, cumple una labor importante con la destrucción de material decomisado por parte de las diferentes áreas del municipio en Cercado. De esto refiere uno de los miembros de esta repartición, el doctor Vargas.
1: A instrucciones de nuestra máxima autoridad, el alcalde municipal de la ciudad de Tarija, nosotros procedemos a destruir estos productos que son vencidos, productos que son adulterados o productos que están en mal estado. Sí, nosotros siempre, de acuerdo a normativa, hacemos los procedimientos, hemos solicitado a EMAT para que podamos proceder a llevar al CTD los productos que han sido decomisados en diferentes operativos donde hemos encontrado cosas vencidas, hemos encontrado cosas perecederas, hemos encontrado cosas adulteradas y muchas cosas que pueden hacer daño a la salud. Por eso hemos procedido ahora, conjuntamente con EMAT, a la destrucción de todo esto que ha sido decomisado. Aproximadamente son 2 toneladas... que se está destruyendo entre diferentes productos. Claro, sí, invitamos a la población en general, cuando tengan este tipo de problemas o identifiquen alguna tienda de barrio, a un local, a un supermercado o cualquier lugar que caiga una actividad económica, productos que estén vencidos, productos que estén adulterados, que nos comuniquen, que denuncien para que nos vayamos, procedamos a recoger esos productos y los destruyamos. Todos los días en el trabajo de la Intendencia y de la Guardia, ir a todos los mercados municipales, a los centros de abastecimiento, ir a los locales, ir a tiendas de barrio, para ver que se cumpla la norma y para ver que los productos no estén vencidos. Vamos y hacemos cumplir la norma, y si tenemos que decomisar, lo decomisamos, pero lo más importante, para ver que se cumpla la norma y para ver que los productos no estén vencidos, vamos y hacemos cumplir la norma, y si tenemos que decomisar,

0: municipal procedió con la destrucción de productos incautados tras los distintos operativos realizados en diferentes zonas de nuestra ciudad capital. Son las 13 horas 28 minutos. Sigue la actualidad informativa, por supuesto, en Guadalquivir 91.3. Y el presidente, en el foro de la CAINCO, en la capital cruceña, también señaló que la subvención no está matando, dice, la subvención nos está matando y se va a liberar la importación de combustibles de forma ordenada. El presidente del Estado, Rodrigo Paz, alertó que la subvención a los combustibles está matando a Bolivia y afirmó que acabar con ese sistema debe convertirse en una conciencia de país. Como viene repitiendo en cada intervención pública que ha tenido en las últimas semanas, Rodrigo Paz preguntó si se prefiere la subvención o las obras y el futuro y afirmó que es una decisión que tiene que asumirse con conciencia, como conciencia de país. Lamentablemente, la subvención nos está matando, dice el dignatario de Estado, a tiempo de repetir que el dinero que se aplica para los combustibles significa menos escuelas, menos hospitales, menos carreteras, entre otros. En ese sentido, Rodrigo Paz prometió que se va a liberar la importación de combustible, pero señaló que esto se hará de forma ordenada. Estamos marcando dónde queremos ir, seremos un país con reglas claras. Eso no se puede hacer de la noche a la mañana. Empero, enfatizó que tienen el compromiso de su persona que la intermediación estatal se va a acabar. El discurso de Rodrigo Paz llega en medio de un mayoritario rechazo al decreto 5676 que aumenta el precio del diésel para los grandes consumidores en el país. Pero el presidente, reitero, refirió la subvención nos está matando y que va a liberar la importación de combustibles de manera ordenada. 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
5: Temperatura 25 grados. Humedad 37%.
6: 13 horas 35 minutos.
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8: Seguimos con más detalles sobresalientes que tenemos en este día viernes en el Noticiero Central de Guadalquivir 91.3. En este 4 de septiembre. Y vamos a las palabras del economista y observador Roberto Castillo. Declaró que el nuevo precio de 16 bolivianos con 50 centavos por litro de diésel para algunos sectores no va a resolver el problema de la escasez del carburante del diésel en nuestro país.
9: 50 bolivianos el litro.
10: Bueno, hay que estudiar bien cuáles son las condiciones y quiénes van a pagar 16.50, ¿no? Porque no existe gran diferencia entre 18 y 16.50. Yo creo que si ponemos ese precio con el porcentaje de usuarios que pagarían 16, yo creo que va a seguir en las colas, va a seguir la escasez, no solucionaría nada esto. Lo que tenemos que hacer es una diferenciación bien marcada entre lo que es el sector subvencionado y el sector que no se va a subvencionar. La solución hubiera sido que transporte pesado y que los sectores GRACO, grandes consumidores, paguen 13, porque el sector público y el transporte utilizan el 86% de combustible. Solo el 14% son los GRACO, los que consumen para minería, los que hacen agroindustria. Entonces, la solución yo creo que no se va a dar por ahí con 16.50, porque no es un diferencial grande para que tengamos la capacidad para traer más combustible.
9: O sea, que no está, hay una indefinición en los precios.
10: Todo bien, en definición, o sea, veremos cómo ponen los parámetros, quiénes pagan 16.50 y quiénes 9.80. Vamos a ver a quiénes afecta y ahí tenemos que sacar los porcentajes para ver si va a ser viable esto económicamente o no. Pero no nos olvidemos que nosotros compramos el diésel en bolivianos. Y el problema que tenemos es en Bolivia conseguir los dólares para ir a comprar el diésel. Es el problema. Aunque paguemos 20 bolivianos en Bolivia, si no hay dólares...
11: Y a propósito de dólares, sigue subiendo, ¿no?
10: Sigue subiendo. Ayer teníamos un precio de 12.32 y hoy amanecemos con 12.45, un salto de 13 puntos, que para mí es un salto muy abrupto. Ojalá hoy ya se manifieste el Banco Central para decir las medidas que va a tomar, poniendo ya un límite mínimo y un límite máximo y ya las políticas monetarias que va a hacer, cómo va a intervenir en el mercado. va a sacar dólares a vender divisas o va a subir las tasas de interés. Veamos qué políticas monetarias ejecuta.
11: ¿Cómo está afectando a la población todo esto?
10: Está afectando porque va a comenzar a haber la escasez de productos importados, productos de primera necesidad. Sabemos que Bolivia importa el 70% de lo que consume, arroz, harina, y si no comenzamos a importar los productos que están en el mercado nacional o de producción nacional, que es el 30%, al haber gran demanda de esos productos se va a generar escasez. Y la escasez lo único que hace es que suban los precios y compren los que tengan la capacidad de comprar. Y los restos de los pobres ya no pueda ingresar.
11: Ahora que mucha gente de Argentina pasa a Bolivia para llevar sus productos a Argentina.
10: Así es, en la frontera está pasando eso. Y además mucha gente está viniendo como turista y estamos aumentando. O sea, está entrando de plata por turismo, pero se están consumiendo lo poco que tenemos. Porque no estamos siendo capaces de reponer porque no hay importaciones, no hay dólares. Sería lindo que los extranjeros lleguen y traigan todos y paguen en dólares, ¿no? Pero ellos hacen cambiar por las fronteras porque les dan mayor bolivianos. Hacen el tipo de cambio más favorable.
9: La crisis va a empeorar.
10: Va a empeorar lastimosamente en los próximos días y esperemos que esto sea coyuntural y que ya tengamos pues las medidas económicas, políticas monetarias y fiscales para salir de esta escasez y de este espiral inflacionario que se va a formar.
12: Volviendo al tema del diésel, vamos a presenciar.
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8: 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Vamos a continuar y qué es lo que pasa con el señor Cerimedo, donde sus abogados gestionan el tema de su libertad allá en la ciudad de Santa Cruz.
14: Le negaron la acción de libertad para Fernando Cerimedo que estaba previsto para hoy. Este es el informe.
15: La Constitución en garantía fue denegar tutela, desde que consideró de que no había una afectación al peligro de la vida de mi defendido, ¿no? Pese a que es de conocimiento público ya que hay un video de que querían, por un lado, atentar, que a quien iban a atentar en el proceso de tentativa de feminicidio que se le ha en contra de mi defendido, era un gaucho, manifiesta claramente que era un gaucho, que un gaucho es el señor Fernando Ariz Cerimedo. Además también de que claramente se demostró de que en la primera audiencia de medidas cautelares, en el primer proceso que se ha instalado aquí en Santa Cruz, recibió una descompensación. Lo que buscan con esto es a toda costa, llevarlo hasta la ciudad de La Paz, al centro penitenciario de Chochocoro, para silenciarlo, para atentar contra su vida, porque el día antes de la audiencia de medidas cautelares, de la primera audiencia de medidas cautelares, efectivamente se apersonaron funcionarios policiales que no se identificaron, el cual fueron a amenazarlo de que a toda costa se estaba buscando lograr llevarlo al centro penitenciario de Chochocoro para silenciarlo, ¿no? Para atentar contra su vida.
16: Doctor, con esta denegación, ¿su cliente podría ser trasladado ya a la cárcel de Chochocoro?
15: Sí, podría ser eso, por eso vamos a tomar todas las acciones correspondientes para evitar este traslado, toda vez de que, bueno, como manifesté anteriormente, la respetamos la resolución emitida, pero no la compartimos, toda vez de que se ha demostrado, y no podemos estar esperando a que el señor Fernando Gabriel Cerimedo, con todos los antecedentes y fundamentos que fueron expuestos en la audiencia, en la acción de libertad, sea trasladado hasta el centro penitenciario de Chochocoro, atente contra su vida, se consuma la amenaza, ¿para qué? Después, ¿qué tipo de acción podemos hacer cuando ya esté atentado, cuando ya haya perdido en el peor de los casos, que eso es lo que están buscando con las amenazas que le hicieron al señor Fernando Gabriel Cerimedo. ¿Qué tipo de acción vamos a presentar? Por eso es que presentamos esta acción de libertad, para evitar que se consume las amenazas y todo lo que se ha venido viendo en este proceso, que es de conocimiento público, ¿no?
16: Mientras tanto, ¿de qué manera va a proceder la defensa?
15: Vamos a ver cómo procedemos, pero vamos a seguir tomando las acciones legales correspondientes y bueno, esperar, ¿no? Lo que nos llama la atención es que estuvo el señor vicepresidente en la acción de libertad. No entendemos cuál es el interés o cuál es el derecho que se le está afectando a él para que se apersone en este tipo de audiencia, pero bueno, sabemos de dónde viene, qué tipo de objetivo tiene esto, ¿no?
16: En esta audiencia, doctor, ¿su cliente hizo uso de la palabra?
15: Sí, efectivamente, el señor Fernando Gabriel Cerimedo confirmó y se explayó más con relación a las amenazas, a todo lo que se fundamentó en la acción de libertad, lo cual, no queremos dar mucho más de información, toda vez de que tenemos que tomar las acciones legales correspondientes para seguir asumiendo la defensa del señor Fernando Gabriel Cerimedo.
8: Son las 13 horas con 44 minutos, 13 horas 44 minutos. Informativo Central de Guadalquivir 91.3 en este 4 de septiembre. Vamos al municipio de Cercado. El vocero de despacho de la Alcaldía Municipal, Adrián Vega Gandarillas, declaró que cada movilidad de la alcaldía está comprando diésel en el surtidor para no pagar 18 bolivianos por litro, que se cobra a los grandes consumidores de carburante como es el Graco.
17: 5676, que prácticamente genera un nuevo marco normativo para la compra y abastecimiento del diésel, sobre todo para los grandes compradores o grandes consumidores. Establece que aquellos que tienen que comprar a través de cisternas, de chatas, de estos galones, de turriles, se constituyen como grandes compradores porque se supone que están este diésel destinado a otro tipo de actividades agroindustriales y por lo tanto el nuevo precio sería de 18 bolivianos y no 9.80 como está actualmente subsidiado. Sin embargo, por instrucción también de nuestro alcalde, el doctor Johnny Torres, y precautelando la estabilidad económica del municipio y que esta normativa no nos afecte de sobremanera, es que se ha dado la instrucción de que todo el parque automotor que así requiera comprar combustible, en este caso el diésel, tenga que hacerlo a través de un surtidor, porque nosotros aproximadamente hacemos dos compras mensuales de volúmenes de más de 20 mil litros. Es decir, si en el mes estamos comprando 40 mil litros, que viene una cisterna a descargarnos a nuestro centro de acopio, de entrada ya nos volvemos grandes compradores o grandes consumidores, pero de ahí tenemos la facilidad de que podemos disponer para las camionetas, la maquinaria pesada, el bus y otros equipos que permiten el trabajo eficiente del municipio, tanto en el recojo de basura, la intervención en los barrios, la prestación de servicios en la unidad de gestión de riesgos y otros. Sin embargo, ante este nuevo decreto y para precautelar la estabilidad económica del municipio, se ha instruido que todo aquel vehículo que así requiere y bajo instrucción directa de nuestro alcalde pueda apersonarse a los surtidores a comprar el combustible, mientras aquella maquinaria que no pueda hacerlo, bueno, vamos a tener que reducir los volúmenes de compra, pero que entre en consideración nuevamente el valor de los 18 bolivianos. Ha sido una solicitud de nuestro alcalde, de nuestro presidente de la FAM, que entre en discusión y en mesa técnica el texto y la redacción del Decreto Supremo 5676. Esta sugerencia se lo ha hecho directamente al presidente Rodrigo Paz, y en ese sentido lo que nosotros esperamos es que pueda existir alguna respuesta. Entendemos de que no es un decreto cerrado, de que está dispuesto a mejoras, a nuevas reformas o a nuevas redacciones, y eso es lo que nosotros también estamos esperando.
18: ¿La maquinaria pesada está haciendo también filas en los surtidores?
17: Bueno, aquella maquinaria que pueda llegar mediante su propio movimiento y que eso no genere un costo mayor de transporte, evidentemente sí. Sin embargo, existen, pues, por ejemplo, rodillos, tractores, palas cargadoras, tractores orugas y otros que, bueno, evidentemente esos tienen que cargar a través de el centro de acopio que tenemos y la dotación o la compra de este centro, a través de este centro de acopio que tenemos es evidentemente con otros precios, pero estamos intentando siempre precautelar la economía del municipio, porque hay que recordar, nosotros iniciamos la gestión cuando el diésel y la gasolina tenían otro precio. Posteriormente levantaron parcialmente la subvención, pero nosotros seguíamos con otro presupuesto. Ahora nos han levantado también el precio a el diésel a 18 bolivianos como gran consumidor. Entonces, seguimos con un presupuesto arrastrado de la anterior gestión donde el contexto y la situación era muy diferente y hoy tenemos que apretar algunas cosas para poder lograr la estabilidad económica. Parte de estas acciones, por ejemplo, también es el decreto de austeridad que hemos decretado al inicio.
18: ¿Están eludiendo el decreto que ha mencionado, el decreto que ha puesto en vigencia el gobierno?
17: No es eludir de ninguna manera, es justamente acogernos a lo que manda el decreto supremo. El decreto supremo establece de que aquellos que compran en precios de surtidor hasta ciertos volúmenes van a seguir accediendo a este precio diferenciado, mientras que aquellos que compren en este sentido a través de cisternas y de otras elementos que permite su traslado para la dotación de maquinarias del sector agroindustrial y otros, tiene otro precio. Entonces, en ese sentido, lo que nosotros estamos haciendo es justamente, más bien, entrar en esa incomodidad de ir a hacer la fila para cargar el combustible, pero teniendo ese beneficio de que no vamos a tocar de gran sobremanera las arcas municipales. Lo que nosotros menos queremos es, por ejemplo, que el día de mañana, por ejemplo, tengamos un camión basurero que no pueda ir a hacer su trabajo porque de recojo de basura porque no existe la capacidad económica y financiera para hacerlo para la compra de combustible, o que no podamos intervenir alguna calle o apoyar algún barrio con la succión de sus pozos sépticos, o llegar a algún barrio que no tiene agua potable con los cisternas de agua potable o la intervención de obras públicas, ornato y otros, justamente porque la compra del diésel se vuelva prácticamente una situación insostenible. Lo que nosotros entendemos es que evidentemente el diésel más caro es el diésel que no hay, ¿no? Que es una medida necesaria, el sinceramiento del precio de los combustibles, sí, pero hay que entender que nosotros venimos arrastrando un presupuesto de otro año, de otra época, y que en ese sentido todas estas variaciones que se las realiza a través del decreto supremo tienen que tener en cuenta la estabilidad financiera de los municipios, sobre todo los más pequeños.
19: Es decir, se está haciendo fila y también se está comprando a 18 bolivianos.
17: En este momento justamente se está haciendo la evaluación, teníamos unos saldos de volúmenes en nuestro acopio, que es en la posta municipal, y estamos valorando justamente la forma en que esta medida no nos afecte de gran sobremanera, a pesar de que el gobierno nacional ha anunciado que este decreto puede ser mejorado, de que puede ser discutido, y que eso también es lo que nosotros buscamos a través de la Federación de Asociaciones Municipales. Hay que recordar que esto no solamente nos afecta a los municipios de ciudades capitales, sino a los pequeños municipios, porque el pequeño municipio no tiene un surtidor en su ciudad, por ejemplo, ¿no?
8: Continuamos, son las 13 horas 51 minutos, y en este foro importante de la CAINCO en Santa Cruz, este foro importante, un experto económico, un analista y experto de origen peruano, Pedro Gessi, dice que en situaciones complejas como tiene el país en este momento, con la falta de dólares, la crisis de carburantes, es importante escuchar a los habitantes de un país, de una región, para tomar medidas determinantes.
20: Escuchemos lo que decía el experto economista desde Perú.
21: La experiencia que hemos tenido es que en las mesas ejecutivas del sector privado nos ha dado, en general, mucha información que ha permitido al sector público a resolver los problemas de una manera muy concreta. Me parece mucho más importante estos espacios que solamente diálogos bilaterales de un empresario con un ministro. Y comenzar, a resolver los problemas de verdad es fundamental. Requieres una voluntad política, Yo creo que es lo más importante, es una decisión política del ministro de convocar al sector privado para trabajar en resolver problemas concretos, y yo estoy seguro que hay una voluntad muy grande del sector privado para poder trabajar de esta manera, porque creo que es casi la única manera de resolver los problemas concretos. Cuando el sector privado, pequeño y grande, Lima y regiones, ¿no?, público o el sector público o el privado se sientan, empieza a generarse esa confianza, porque cuando la gente no habla es normal que haya una resistencia, una distancia, pero cuando la gente se sienta de manera continua a trabajar, empieza a darse cuenta que en el Perú, donde hemos tenido, no sé si 8 o 10 presidentes en los últimos años, las mesas han continuado en la medida que esa visión conjunta pública y privada se va construyendo poco a poco. Los ministerios productivos y los ministerios sociales, los ministerios de ambiente se dieron cuenta que en realidad, si uno se enfoca en hacer las cosas correctas, hay mucha convergencia de visiones y de puntos de vista, ¿no? Yo creo que eso es bien importante, no pensar que lo productivo está en contra de lo social o lo productivo está en contra del respeto al medio ambiente. La gente tiene que sentirse escuchada, ¿no? Y esa es parte de la forma de trabajo de las mesas ejecutivas. Digamos, más allá de los temas productivos, es el tema de creación de consensos y donde las opiniones de todos importan. Yo creo que hay características de los países que logran tener un crecimiento sostenido que son claves, ¿no? Una es una decisión del líder y de las autoridades, pero también que hay un consenso entre el establishment, ¿no?, y los líderes de que se quiere crecer, de que realmente el objetivo de todos es hacer que el país sea mejor para todos.
8: Bien, la palabra del analista peruano Piero Ghezzi, quien dice que para tomar medidas y que si se pretende transformar el país, hay que tomar todo esto escuchando a la gente. El analista chileno Rafael Bergoghein destacó la importancia de la actividad productiva, por ejemplo, que tiene Bolivia hoy por hoy, y eso hay que aprovechar.
0: Todo en la dimensión del desafío macroeconómico. Todavía es mucha la información que necesitamos para, desde la mirada de los datos, aportar a la discusión números que muestren que hay ciertas dimensiones que son claves para la prosperidad. El primer número es que solo cuando tú tienes la posibilidad, desde una institución que en Chile se llama Comisión Nacional de Evaluación y Productividad, que fue creada en 2016 para, desde el Estado, pero independientemente del gobierno de turno, no lo digo despectivamente, aportar con una mirada crítica que a veces puede ser incómoda, pero que tiene que alimentar lo que después los gobiernos, desde sus preferencias, hagan. ¿Qué me importa a mí que tú estés en la izquierda, en el centro, en la derecha, que seas académico, independiente, hombre, mujer, de un lado o de otro? No hay cómo rebatir esa evidencia y, por lo tanto, justificar el no hacerse cargo de ella. Hay que hacer la pega dura, de generar datos, y hay que estar dispuesto a trabajar como hormiga viendo todas estas cosas al mismo tiempo. Entonces, como tú dices, ¿cómo se equilibran cosas? Bueno, se equilibran, yo creo, lamentablemente, aunque uno esperaría encontrar esa ecuación que resuelve todo desde arriba, se equilibran trabajando en un continuo en el que uno, si tú agarras un solo tema y dejas todo lo otro de lado, yo creo que no es factible. No es realista pensar que los países van a ser capaces de avanzar lo suficiente, y si no avanzan, la sociedad, naturalmente, empezamos a ponernos inquietos e impedimos que las cosas duren.
8: Detalles importantes en este foro económico con la participación de expertos en la CAINCO allá en Santa Cruz de la Sierra. Son las 13:56. El presidente del Comité Cívico en Tarija, Jesús Gira, señaló que el Movimiento Cívico Nacional resolvió pedir al gobierno central que derogue el decreto por el cual los grandes consumidores del diésel tendrían que pagar 18 bolivianos por litro. Claro que la medida ahora dice que hay que pagar 16 bolivianos con 50 centavos por cada litro de diésel.
1: ¿Qué ha habido en Cochabamba? En Cochabamba ha sido el encuentro del Movimiento Cívico a nivel nacional, donde hemos sacado justamente una resolución que aquí posteriormente la directora va a hacer conocer, pero en lo más sobresaliente es la derogación con referencia al Decreto Supremo 5676, y estamos a la espera de que el actual presidente reciba al Movimiento Cívico de Bolivia.
18: es derogación, es cambiar, es modificar un decreto o una ley. ¿Están pidiendo la derogación o la abrogación, que es anulación?
1: Estamos pidiendo, y eso ha sido de mutuo acuerdo, el tema de la derogación, porque hemos visto de que el decreto este, de una u otra forma, ha creado lo que viene a ser inseguridad y no ha dado seguridad en la estabilización ni de garantizar el tema de los combustibles en nuestro país.
18: ¿En qué sentido debe derogarse el decreto?
1: Derogarse, que hay que ver el tema de los precios, ¿no? Y referente al tema de los precios, un nuevo decreto que se emitió por el actual presidente ha disminuido de 18 a 16.50. Para eso el Movimiento Cívico ha pedido una audiencia y obviamente va a hacer conocer formalmente las inquietudes. En sí, la postura de Tarija, que ha sido bien recibida por el Movimiento Cívico a nivel nacional, el tema de la libre importación de combustible y que evidentemente el gobierno, mediante yacimientos, pueda acompañar y prestar la colaboración correspondiente a algún empresario que pueda tomar la decisión. Como también ver el tema de la importación de crudo y que pueda ser refinado en nuestro país, abaratando costos y un precio aproximado, de acuerdo a las personas entendidas, de 12 bolivianos. Entonces, son alternativas de solución que el Movimiento Cívico va a llevar a esta importante reunión que está a confirmación por el actual presidente. Aquí la directora va a hacer conocer la...
2: Buenos días. La resolución del Movimiento Cívico Nacional de Cochabamba 2 de septiembre del 2026, el Movimiento Cívico Nacional, como representante legal y legítimo de las organizaciones, instituciones y población civil de los 9 departamentos, analizando la crítica situación económica y energética de abastecimiento de combustibles y la conflictividad social, declara al país: la crisis de provisión de diésel y gasolina está motivado por la falta de recursos financieros del gobierno y de la empresa YPFB. Si el gobierno no tiene capacidad de sostener este gasto antes de llegar al desastre y la convulsión, debe liberar de inmediato las restricciones para que inicie la solución de este problema por la parte de la empresa privada. Por la urgencia, debe reducirse la carga impositiva para privados que participen en la importación, comercialización y distribución de combustible, reduciendo así el contrabando, el agio, la especulación y evitar la corrupción. Asimismo, el cobro de aranceles aduaneros, que en caso de Argentina y Brasil no existen porque son miembros de la Mercosur. YPFB debe apoyar con su infraestructura todas las necesidades de los importadores y distribuidores. La sostenibilidad energética debe construirse sin sacrificar la seguridad alimentaria ni el poder adquisitivo de la población. Exigimos la derogación del Decreto Supremo 5676 de manera inmediata para su aplicación, incremento, costo y profundizó distorsiones de precios en la economía de gobiernos subnacionales, cooperativas productivas, agroindustriales y productores pequeños, sin resolver el problema de abastecimiento para el cual fue planteado. Y exigimos el ajuste la normativa que reglamente la subvención asfixiante en base a la realidad económica y productiva del país, donde participen de manera activa todos los sectores directamente afectados, tanto en su construcción como en su socialización. Establecer una nueva estructura de distribución de los recursos tributarios nacionales bajo el principio del 50% para el gobierno central y 50% para gobernaciones, gobiernos municipales, autonomías indígenas, originarias, campesinas y universidades públicas autónomas. No es simplemente quitar recursos al gobierno nacional, sino redefinir la estructura de distribución fiscal del Estado de acuerdo con las responsabilidades que actualmente tienen los diferentes niveles de gobierno. La propuesta debe integrarse al pacto de proceso fiscal y al régimen autonómico. En agosto del 2026, el gobierno nacional y las nueve gobernadores ya han suscrito una agenda del 50% orientada a revisar la distribución de recursos y fortalecer las autonomías. Los recursos van a ser distribuidos y deben basarse en los criterios de equidad, solidaridad y equilibrio territorial. Exigimos que el Poder Legislativo trate de manera inmediata las iniciativas legislativas que se encuentran en ambas cámaras para darle al país una norma que penalice y sancione el bloqueo de vías fundamentales en el país, como una afectación directa al desarrollo económico y a la paz social. 5. Bolivia necesita realizar una transformación de su modelo energético para reducir la presión fiscal y garantizar el abastecimiento sostenible de combustibles. Sin embargo, esta transformación debe realizarse bajo un criterio de justicia económica y protección social. La aplicación de precios referenciales sin mecanismos de protección podría generar un efecto en cadena sobre la producción, transporte, alimentos, inflación, costo de vida. Por ello, la solución debe ser estructural: proteger a la población, proteger a la producción de alimentos, proteger el transporte estratégico, eliminar contrabando y fugas, optimizar la infraestructura nacional, aprovechar la capacidad de refinación, focalizar la producción económica, reducir costos antes de subir precios. El Movimiento Cívico Nacional exige al presidente del Estado reunirse con los 9 presidentes cívicos de Bolivia antes del 14 de septiembre y sea a la brevedad posible, entendiendo la coyuntura actual del país y las urgentes necesidades que nuestra población, sus organizaciones e instituciones esperan sean atendidas. Es necesario que el presidente y su gobierno garanticen la seguridad alimentaria de todos los hogares y no carguen a la población y sectores productivos el costo de la crisis.
3: Temperatura 25 grados.
4: 14 horas, 3 minutos.
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5: Temperatura 26 grados. Humedad 36%.
6: 14 horas, 7 minutos.
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8: Bien, vamos a los minutos finales de nuestro noticiero central en este día viernes. Y en este caso, el alcalde de Patcaya, la autoridad municipal, Gilmar Miranda, informó que un joven patcayeño está desaparecido luego de haberse sumergido en el río Bermejo de aquella región y piden ayuda a las autoridades regionales.
9: No se lo encuentra, la familia está sufriendo muchísimo, pidiendo ayuda de todo lado para que se lo pueda rescatar. En fin, se lo puede encontrar, no podemos aseverar nada en qué situación está. Sabemos que la naval ha intervenido hasta cierta hora el día de ayer, pero hay una desesperación grande. La familia, ya dos noches que han estado al lado del río, buscando, alumbrando, no pueden entrar, hay gaviones ahí, hasta los familiares se animan a ingresar a la agua, a tratar de buscarlo, pero podríamos ocasionar otro accidente más. De esa manera la familia también ha tomado contacto conmigo, hemos hablado con el alcalde Bermejo, el alcalde Víctor, y bueno, hoy día me trasladé aquí, anoche mismo cuando tomé conocimiento, hemos hablado con Caballeros de Fuego, con nuestro amigo Carlitos Guzmán, que saben que usted es un hombre muy experimentado en el tema. Él inmediatamente ha manifestado toda su predisposición, acabamos de coordinar nuevamente con él y para ponernos a disposición de brindar toda la logística, equipos necesarios, de manera particular o institucional, como sea, pero se trata de una vida y se trata de una familia que está sufriendo por su hijo, que no lo encuentra, que posiblemente esté en el fondo del río, que se lo haya podido arrastrar. No se sabe qué te podría decir.
10: ¿En qué circunstancias ha caído?
9: Miren, el río está bastante bajo esta temporada, pero los jovencitos, tengo entendido que entraron a bañarse, no quisiera aseverar equivocadamente, pero esta es la información que me dieron, entraron a bañarse y aparentemente uno quedó en el agua. Los familiares me dicen, a lo mejor estaba con polera, a lo mejor se ha enganchado en un gavión o algo, no tienen una respuesta precisa, pero solamente tienen llanto, dolor, es muy difícil tratar de consolarles, solamente puedo mandarles un abrazo de consuelo y pedir a Dios que nos dé alguna noticia esperanzadora. De esa manera es que, bueno, Carlitos Guzmán con los Caballeros de Fuego, en cuestión de tiempo, nada más en unas horas tal vez, se van a trasladar para allá para tratar de ayudar. Y Carlitos decía algo muy importante, no es de ir y entrar directamente al agua, ese es un riesgo, él tendrá que evaluar, hacer lo necesario, pero sabemos que su presencia va a ser muy importante y en eso estamos, eso debe nuestra visita hoy aquí a Tarija.
8: Bien, en otro tema hay que destacar que representante de la Embajada de Estados Unidos en Bolivia, Kate M. Kent, declaró que su gobierno apoya a Tarija con indumentaria, equipamiento y apoyo para combatir los incendios forestales por un monto, la ayuda de $433,000.
11: Muchísimas gracias. Gobernadora, doctora María René Soroco Campero, parlamentaria Elizabeth Rodríguez, en representación de Daniel Marañón Tovar, representante de Bolivia Antiorganismos Parlamentarios Supraestatales, y ingeniero Marcelo Moscoso Pantojo, director de Medio Ambiente y Recursos Naturales. Buenos días a todos, autoridades departamentales, bomberos voluntarios, invitados especiales y miembros de la comunidad. Muchas gracias por recibirnos hoy. Es un placer estar aquí en Tarija y representar a la Embajada de los Estados Unidos en esta importante ocasión. La amistad entre los Estados Unidos y Bolivia se construye no solo entre nuestros gobiernos, sino también a través de los lazos entre nuestros pueblos y del trabajo que hacemos juntos para enfrentar desafíos comunes. El mes pasado visitamos algunas de las zonas afectadas por los incendios forestales. Vimos de cerca su impacto, pero también el compromiso de quienes responden cuando sus comunidades más lo necesitan. No siempre podemos prevenir los desastres, pero sí podemos prepararnos. Contar con personas capacitadas, buena coordinación y el equipo adecuado puede salvar vidas y proteger a las comunidades. Por eso, nos enorgullece apoyar a los bomberos voluntarios de Tarija y a las autoridades locales a través del Programa Regional de Asistencia para Desastres. Esta donación representa nuestro compromiso compartido con una respuesta más segura y eficaz. Quiero agradecer especialmente a los bomberos voluntarios. Su servicio y dedicación a sus comunidades son admirables y esperamos que estos equipos los ayuden a realizar su importante labor con mayor seguridad. Nos enorgullece seguir fortaleciendo nuestra amistad con el pueblo boliviano a través de acciones concretas como esta.
8: Bien, vamos a la última nota del informativo central en este día viernes. Actividad importante allá en Rancho Norte. En Rancho Norte, el presidente del comité organizador, Vicente Albornoz, dice que este próximo martes en Rancho Norte se lleva a cabo la festividad de la Virgen de Guadalupe con la participación de chiriguanos, matacos y cuñitas disfrazados.
12: Al campo deportivo del Rancho, Rancho Norte, donde habrá una kermés para que se sirvan diferentes platos criollos y veneran a la Virgen, danzando los bailarines. Toda la tarde hay muchos bailarines, cuñitas, chiriguanos, matacos y todo eso. Toda la tarde el regocijo. Virgen de Guadalupe.
13: ¿Por qué hay devoción a la Virgen de Guadalupe en esa zona, generalmente entre ríos?
12: Claro. Mire, esta fiesta, le digo, no era difundida por los medios. Ya son más de 100 años que se lleva a cabo esta festividad. Como digo, ya de generación en generación vive pasando y no ha sido difundida por la prensa. Ahora ya son como 3 años que venimos a hacer la presentación y de esa manera ya también hay mucha más participación allá de la gente que va a la misa o a venerar a la Virgen allá ese día.
13: Familia, entonces, que haya
12: devoción en la zona. Sí, lo que organizamos todos los días somos la familia. Antes eran nuestros padres, ahora bueno, ya no están. Ahora estamos todos los hijos, todos los hermanos, familia y parte de las comunidades que nos colaboran. Pero esto es familiar. Pero de a poco ya se está construyendo una capilla para la Virgen. Ya ya va a ser ya la comunidad quien lo pase esto. Pero por el momento la familia.
13: Los chihuahuanos, las comunitas son de la zona.
12: Todo de la zona, de ahí del rancho, de San Lorenzo, esos son, de esos sectores son los devotos.
13: ¿Es milagrosa la Virgen?
12: Para decir, tiene muchos milagros, por eso la gente que cada año más participa porque hay muchas cosas que hay que contar.
13: La gente que quiere ir de Tarija y no tiene movilidad, ¿cómo puede hacer?
12: Toma los trufis que van a San Lorenzo, se van a Estranca, a unos 300 metros está el campo deportivo y llega. Por el camino antiguo que se lleva a San Lorenzo.
13: ¿Por qué lo están haciendo martes? Generalmente hacen fin de semana ese tipo de acontecimientos.
12: No, como le digo, esto es festeja el nacimiento de nuestra Virgen. Y para usted sabe que un cumpleaños no se cambia de fecha.
13: Tiene que ser en el día.
12: Tiene que ser en el día, sino nada. Así que el día que caiga, el día se va a hacer la fiesta.
8: Bien, esto es entonces el próximo martes, 7 de septiembre, allá en Rancho Norte. Hasta aquí llegamos con el noticiero central, el pronóstico del tiempo para mañana sábado en nuestra capital. Mañana 4 grados la mínima, mucho frío, 4 grados la mínima y una máxima de 17 grados. El domingo tendremos 4 grados de temperatura mínima y una máxima de 14 grados. Es el pronóstico que nos brinda el Senami para las siguientes horas en nuestra ciudad capital.
5: Temperatura 26 grados. Humedad 36%.
6: 14 horas, 16 minutos.
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14: Tiempo para la información. 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Es viernes 4 de septiembre, las 6 horas de París, con Alan Vidal en los controles titulares.
15: Raquel Villaécija.
14: Ucrania denuncia una grave escalada en la guerra por parte de Rusia tras un ataque con dron a la sede de sus servicios de seguridad en el centro de Kiev. El ataque hirió a 12 personas, 2 están graves. La ultraderecha alemana está a las puertas de ganar su primer gobierno regional. En Alta Sajonia se celebran elecciones regionales este domingo y el favorito es el partido ultra AfD, que cuenta con el 40% de las intenciones de voto. Caminar sobre serpientes venenosas para descifrar cuánto muerden o diseñar un urinario que evite las salpicaduras. Estos son algunos de los trabajos ganadores de la edición de 2026 de los IG Nobel, la versión alternativa del prestigioso premio. Hasta aquí los titulares. Vamos ya con el informativo.
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14: Rusia atacó este viernes la sede del Servicio de Seguridad de Ucrania, situada en el centro de Kiev. 12 personas resultaron heridas, 2 de ellas graves, en este ataque con dron que se produce en un momento en el que ambos países intensifican sus ofensivas contra objetivos estratégicos. Kiev denuncia una grave escalada en la guerra. Amplía nuestra corresponsal, Emanuel Chas.
16: En Kiev el ataque tuvo lugar a plena luz del día y en pleno corazón de la capital ucraniana. Un dron ruso se estrelló a media tarde contra el edificio de los servicios de inteligencia ucranianos. Según Volodymyr Zelensky, el dron tenía como objetivo deliberado a su director Oleksandr Poklad. El presidente ucraniano ordenó una represalia similar contra Rusia. Para Andriy Sybiha, el ministro de Asuntos Exteriores, este ataque constituye una grave escalada que requiere respuestas contundentes. Condena un ataque que se produjo justo cuando se estaban renovando los esfuerzos para alcanzar la paz. El ataque tuvo lugar en el octavo día consecutivo de bombardeos aéreos lanzados por Moscú contra Kiev y contra uno de los edificios que supuestamente están mejor protegidos de la capital ucraniana. El ataque se produjo en vísperas de un fin de semana especialmente importante en el plano diplomático para Ucrania. Los enviados especiales estadounidenses Steve Witkoff y Jared Kushner tienen previsto viajar a Kiev después de una visita a Moscú con el objetivo de reactivar las negociaciones y un proceso de paz en el que, bajo los constantes bombardeos rusos, pocos creen ya aquí. Emmanuel Chas, Kiev, Radio Francia Internacional.
14: Reino Unido defendió este viernes su soberanía sobre las Islas Malvinas y le ha recordado el presidente argentino Javier Milei que estas son británicas. Lo hace después de que este reivindicara este territorio. ¿Por qué lo hace? Lucas Doroñuc, historiador y analista político, lo analiza.
17: Tiene una cuestión interna y externa. Externa porque le sirve a Estados Unidos utilizar a Argentina y la causa Malvinas para seguir enfrentando a Reino Unido. Recordemos que Trump le saca en cara, por así decirlo, a Reino Unido que no los ayudó en la andanada bélica en el Estrecho Hormuz y demás cuestiones. Quiere que aumente el gasto bélico de Reino Unido, que eso beneficie a la OTAN y demás. Entonces es una presión que Estados Unidos utiliza a Argentina para ejercerla. Y por otro lado, para Milei también es importante porque la economía no está de la mejor manera, no están dando los mejores indicadores. Y una receta casi histórica en Argentina es apelar al sentimiento nacional. Y no hay sentimiento nacional más grande y que zanje toda diferencia ideológica en Argentina como lo es la causa Malvinas. Entonces, embanderarse detrás de eso también es intentar dar una imagen positiva de Milei pensando que le queda un año de gobierno, el año que viene se elige presidente aquí.
14: Era el analista e historiador Lucas Doroñuc. Y nos vamos a Brasil, donde el presidente Lula da Silva ha pedido a la Corte Suprema que investigue el escándalo de corrupción que implica a uno de sus jueces. Un informe policial ha revelado un intercambio de mensajes entre un banquero encarcelado por fraude financiero y un juez del tribunal con el objetivo de eludir la investigación que llevó a su arresto. Lo cuenta nuestro corresponsal Joan Royo.
18: Crisis total en el Tribunal Supremo de Brasil. El escándalo del Banco Master, un fraude bancario que dejó un agujero de 10.000 millones de dólares, ha estallado dentro de la máxima corte del país. El juez Alexandre de Moraes, conocido por haber llevado a la cárcel al expresidente Bolsonaro, está implicado de lleno. Salieron a la luz conversaciones con el dueño del banco, Daniel Borcaro, en que éste le pide consejo para no ser arrestado por la policía. También se supo que el banquero firmó contratos de varios millones de dólares con el bufete de abogados de la esposa del juez. La crisis, con numerosas peticiones de dimisión, se ha agravado porque otro de los jueces, André de Mendoza, ha pedido que se investigue a su colega, algo que nunca había ocurrido en los 135 años de la institución y que ha abierto una guerra fratricida dentro de la Corte. Las revelaciones sobre el caso de corrupción se van sumando cada día y pueden tener consecuencias imprevisibles de cara a las elecciones presidenciales que Brasil celebrará dentro de un mes. El senador Flavio Bolsonaro, el principal candidato de la derecha, también está implicado en el escándalo del Banco Master, igual que varios aliados del presidente Lula da Silva. Desde Río de Janeiro, Joan Royo para Radio Francia Internacional.
14: En Italia, el gobierno de Giorgia Meloni es desde hoy el más longevo en el país desde la Segunda Guerra Mundial. La mandataria lleva 1.413 días en el cargo, más que Silvio Berlusconi en uno de sus cuatro mandatos, el que fue más largo. Un hito en un país acostumbrado a la inestabilidad política. Amplía la información nuestro corresponsal Federico Guglia.
19: Economía y política exterior son las claves del éxito de la primera mujer que obtiene un récord perseguido solo por hombres y que ni siquiera Silvio Berlusconi pudo obtener en sus cuatro gobiernos. La estabilidad es hija de una política económica prudente y reconocida favorablemente por todas las instituciones internacionales y mercados financieros. En Italia produjo un récord de personas ocupadas, 24,3 millones de trabajadores en total, de los cuales 1.300.000 en los cuatro años de Meloni y de su gobierno de derecha. En el exterior, la política de la primera ministra siguió el camino europeo de Mario Draghi, siempre al lado de una Ucrania asediada. Inflexible Meloni en materia de inmigración, criticando, por ejemplo, la política del primer ministro español Pedro Sánchez, después de los hechos de Ceuta. En Italia se vota el año que viene y la oposición de centroizquierda tendrá que unirse toda para tratar de ganarle al gobierno unido de centroderecha con un nuevo adversario a su derecha extrema, el general Roberto Vannacci. Desde Roma, Federico Guglia para Radio Francia Internacional.
14: Nos vamos a Alemania, donde la ultraderecha está a las puertas de ganar su primer gobierno regional. En Alta Sajonia se celebran elecciones este domingo y el favorito es el partido ultra AfD, que cuenta con el 40% de las intenciones de voto. Nikolaus Wirth, de la Universidad de Rostock, analiza las claves de esta cita electoral.
20: Hace 5 años, la CDU en las encuestas andaba muy mal y después consiguió un resultado mejor de lo que se presentaba. Es decir, hay que ver si ellos consiguen el 43-45% de los votos para tener la mayoría absoluta, ¿no? Lo segundo es, el sistema alemán federado tiene muchas trabas, tomando las lecciones de Weimar y del Tercer Reich, ¿no? Es decir, un Land no puede tan fácilmente cambiar todo. Él puede formular e influenciar la política en los colegios, la policía y pocas cosas más. Pero sin embargo, sería una señal tremenda si Sigmund logra gobernar Sachsen-Anhalt. Es un tipo bastante carismático, incluso cuando lo aparece en televisión, muestra una cara muy suave, ¿no? Nada de extremismo de derecha, quiere hablar con todo el mundo.
14: En Yemen ya son 120 los fallecidos en enfrentamientos entre las fuerzas progubernamentales y los rebeldes hutíes apoyados por Irán. Los insurgentes lanzaron una ofensiva el jueves para intentar tomar zonas próximas al estratégico estrecho de Bab al-Mandeb en el Mar Rojo. Amplía la información Manu Terradillos.
0: Esta escalada de violencia entre rebeldes hutíes y fuerzas progubernamentales estalló el jueves con el lanzamiento por parte de los hutíes de una ofensiva terrestre apoyada por cohetes y drones cerca de las costas del Mar Rojo en la región yemení de Taiz. Desde entonces, en 48 horas, los enfrentamientos han dejado más de 120 muertos entre ambos bandos. La tregua alcanzada en 2022 entre los rebeldes hutíes y las fuerzas progubernamentales se colapsó el pasado julio ante la inestabilidad regional desatada por la guerra entre Estados Unidos e Irán. Desde entonces, los hutíes, respaldados por Irán, han intensificado sus ataques contra las zonas controladas por el gobierno, reconocido por la comunidad internacional y respaldado por Arabia Saudí. Fuentes militares indican que los rebeldes buscan lograr algún tipo de control sobre el estrecho de Bab el-Mandeb en el extremo sur del Mar Rojo. Ante el actual cierre del estrecho de Hormuz, este paso es la única vía marítima para exportar el petróleo de Arabia Saudí.
14: Les hablamos ahora de China. Dos bancos de arena han sido transformados en pocos meses por los chinos en las islas Paracels en islas artificiales con apariencia de bases militares. Tras haber construido desde 2013 una veintena de puestos avanzados en el mar de China Meridional, Pekín retoma sus trabajos en un territorio marítimo disputado por varios vecinos, especialmente Vietnam. ¿Pero qué está construyendo Pekín en las islas Paracels? Aida Palau.
21: China lleva haciendo obras desde finales de 2025, obras de dragados, instalación de una estructura triangular de hormigón, un puerto y lo que parece ser una pista de aterrizaje. Esto es lo que se desprende de las imágenes satelitales y expertos del Asia Maritime Transparency Initiative aseguran que todo apunta a que China está creando una gran base con infraestructuras dedicadas probablemente a labores de radar y vigilancia. Pekín ha multiplicado la instalación de puntos estratégicos en el mar de China Meridional para controlar sobre todo rutas comerciales y militares. Entre 2013 y 2017, China ya había militarizado varias islas y arrecifes. La nueva base serviría para vigilar una posible ofensiva vinculada a Taiwán. Su situación a unos 400 kilómetros de las costas vietnamitas ha encendido también las alarmas en Hanoi, que también reclama las islas Paracels, y ha pedido que se paralicen las obras, unas obras que sin duda intensifican las tensiones regionales y el tablero geopolítico con Washington.
14: Caminar sobre serpientes
21: que sin duda intensifican las tensiones regionales y el tablero geopolítico con Washington.

0: decir, un estudio que demuestra que preferimos aliados capaces de ser crueles con nuestros enemigos. Ninguno de estos hallazgos cambiará el mundo mañana, pero junto a otros 7 de igual de insólitos, recogieron su premio este jueves. La gran novedad, sin embargo, de esta edición no está en los premios, sino en el lugar. Por primera vez desde 1991, la ceremonia no se ha realizado en Estados Unidos, sino en Suiza. Su fundador, Mark Abrams, explicó que tomó esta decisión porque el país se ha vuelto inseguro para muchos de sus invitados internacionales.
1: Pues hasta aquí la información. Muchas gracias por acompañarnos. Si necesitan más información, ya saben que pueden seguirnos en redes sociales o en rfimundo.com.
2: Temperatura 26 grados. Humedad 36%.
3: 14 horas 29 minutos.
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0: 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Fiesta en honor a San Roque, la fiesta grande de Tarija. San Roque nació un 16 de agosto de 1295 en un acaudalado hogar de Francia. Fallecidos sus padres, San Roque distribuyó su riqueza a los más pobres para tomar el hábito y báculo del peregrino. Viajó a Italia, donde la peste azotaba a sus habitantes. Se dedicó a la atención de los enfermos, devolviéndoles la salud. Contrajo la peste en Plasencia. Enfermo y pobre, se ocultó en una choza. Un joven miembro de la nobleza, advirtiendo que su perro diariamente se perdía llevando una ración de pan, siguió los pasos del can y pudo comprobar que no solo llevaba alimento, sino que lamía las llagas del francés. Conmovido, el joven aristócrata hizo curar a San Roque. Una vez recuperado, regresó a su tierra natal, donde, calumniado como espía, murió en una celda carcelaria el 27 de agosto de 1327. Hemos presentado Un Minuto con Nuestra Tradición.
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4: Temperatura 26 grados. Humedad 36%.
5: 14 horas 40 minutos.
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1: Temperatura 26 grados. Humedad 34%.
2: 14 horas 50 minutos.
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0: 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Fiesta en honor a San Roque, la fiesta grande de Tarija. San Roque nació un 16 de agosto de 1295 en un acaudalado hogar de Francia. Fallecidos sus padres, San Roque distribuyó su riqueza a los más pobres para tomar el hábito y báculo del peregrino. Viajó a Italia, donde la peste azotaba a sus habitantes. Se dedicó a la atención de los enfermos, devolviéndoles la salud. Contrajo la peste en Plasencia. Enfermo y pobre, se ocultó en una choza. Un joven miembro de la nobleza, advirtiendo que su perro diariamente se perdía llevando una ración de pan, siguió los pasos del can y pudo comprobar que no solo llevaba alimento, sino que lamía las llagas del francés. Conmovido, el joven aristócrata hizo curar a San Roque. Una vez recuperado, regresó a su tierra natal, donde, calumniado como espía, murió en una celda carcelaria el 27 de agosto de 1327. Hemos presentado Un Minuto con Nuestra Tradición.
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4: Temperatura 26 grados. Humedad 35%.
5: 15 horas, 6 minutos.
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2: Horas, 24 minutos.
3: Sinceramente, es difícil. Sinceramente, es difícil decir cosas cuando uno tiene tanta alegría encima, decirlas así con seriedad. Cuando la alegría pasa cualquier cálculo y cuando nos juntamos muy de vez en cuando. Fuera de Salta, muy rara vez, como esta, la única vez que nos juntamos los 8, los 9 con Aldo Sarabia, nos juntamos en el abrazo del canto. Y queremos cantarle así como un homenaje al cariño de ustedes que nos ayudan a llevar los años, sin pensar en otros 25, pero sí en algunos más.

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2: Temperatura 26 grados. Humedad 35%.
3: 15 horas 37 minutos.
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Tarde del viernes 4 de septiembre de 2026, a pleno sol, con viento que cruza sobre la capital y alrededores, y anuncio de 26 grados centígrados de temperatura máxima para hoy, la actual sensación térmica, 35% el índice de humedad.

Collar de caracolas, una canción del litoral argentino, el estilo propio y eterno de los cantores de Quillahuasi. ...44 minutos y segundos pasaron desde que el reloj marcó la hora 15 en la tarde de este viernes 4 de septiembre de 2026. Algunos títulos del matutino El Deber de Santa Cruz señala: la justicia pone fin al proceso contra líderes cruceños por el paro de los 38 días en 2022. También señala El Deber: en este país hay narcoterrorismo y hay narcotraficantes. Textual. Asegura paz en el foro de Caínco. Títulos del matutino El Deber de Santa Cruz. También señala El Deber: el Consejo de la Magistratura entrega a la alcaldía cruceña la documentación de su inscripción del mercado mutualista. El presidente Paz defiende el ajuste fiscal y la reducción de la subvención como ruta para ordenar dice El Deber.

0: La Caínco muestra los parches y pide acelerar las reformas económicas. Título del matutino El Deber de Santa Cruz.
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0: 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Ahí en Taladita, Avenida Los Molles, esquina Francisco Saler. ...26 grados centígrados de temperatura máxima están anunciados para hoy, 4 de septiembre de 2026... Brilla el astro rey y la sensación térmica de templado agradable con algo de viento que cruza sobre la capital y alrededores.

0: Angélica Añeja Zamba, los cantores de Quillahuasi, y una guaranía canción de don Horacio Guaraní, Los Tucutucu, Pescador y Guitarré, aquí en Mate Folclor, el canto popular de Argentina. 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
0: 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Vamos a compartir algunos títulos de la agencia de noticias Infobae. Más de 120 muertos en la ofensiva más violenta de los hutíes en Yemen en 4 años. Quieren controlar un estrecho clave, dice el título de Infobae. El Reino Unido insta a sus ciudadanos a abastecerse con agua y comida ante la llegada del Niño este invierno. Son títulos de la agencia de noticias Infobae, que también señala en otros títulos: Rusia bombardeó la sede del servicio de inteligencia de Ucrania en Kiev, al menos 5 heridos, dice también Infobae. Son títulos de la agencia de noticias Infobae. En Bolivia, Rodrigo Paz envía a la Asamblea el proyecto para aprobar el crédito del Fondo Monetario Internacional por 1.900 millones de dólares. Bolivia rebaja el precio referencial del diésel para los grandes consumidores en medio de protestas por la medida. Revelan que un teléfono de Fernando Cimedo está registrado a nombre del Ministerio de la Presidencia en Bolivia. Títulos de la agencia de noticias Infobae. La guitarra mayor del folclore argentino, don Eduardo Falú. No te puedo olvidar.

0: No te puedo olvidar. De Falú y Dávalos, la guitarra mayor del folclore argentino, don Eduardo Falú.
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0: 26 grados centígrados de temperatura máxima anunciado para hoy. 35% el índice de humedad. Sol radiante en Tarija capital y alrededores. La sensación térmica es de agradable. Climatología que en escasas partes del mundo seguramente se debe registrar.

mate y folclore, el canto popular de Argentina. 4 minutos y segundos pasaron ya desde que el reloj marcó la hora 16 en esta soleada tarde de 4 de septiembre de 2026. Y vamos a anticipar, como los sábados no estamos junto a ustedes, un abrazo a doña Santuza Sandoval, quien en las próximas horas cumplirá un año más de vida, pidiéndole a Dios que la bendiga, que le dé salud y que siempre vaya todo bien. Felicidades por mañana, el día de su cumpleaños. Nos vamos, que sea vos, los chalchaleros. Dios mediante, hasta el próximo lunes, que sea un lindo fin de semana, que Dios bendiga a todos. Muy buenas tardes.

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Hola, ¿qué tal? ¿Qué tal? ¿Qué tal? ¿Qué tal? ¿Qué tal? ¿Cómo están todos? Sean bienvenidos al programa Zona Cero de la Radio Guadalquivir 91.3. Empieza la revista deportiva de 4 de la tarde hasta las 5 de la tarde con las noticias actualizadas que tenemos para esta jornada. Hoy que precisamente es 4 de septiembre de 2026, estamos también en vivo a través de nuestras plataformas digitales, Radio Guadalquivir en YouTube, Radio G Online a través de Facebook y Radio G en Instagram. Bueno, iniciamos el programa con los titulares que tenemos preparados ya para el día de hoy. En el ámbito local estaremos informando de la derrota que tuvo el día de ayer el equipo de Real Tomayapo, quien cayó por goleada de 5-1 contra Nacional Potosí. En otro titular al nivel local estaremos hablando también cómo se está viviendo el torneo ATF local aquí de Tarija, donde en un partido interesante Unión Tarija terminó empatando 2-2 con Nacional La Pampa, esto en la cancha Bombonera. En el ámbito nacional, Hugo de Lien supera los cuartos de final y se mete en semis del Challenger de Porto. En otro titular a nivel nacional, Blooming debe $77,000 a exjugadores y sigue con el sistema Comet bloqueado. Y en el ámbito internacional, el Bayern preocupa a Kompany, problema neurológico de Musiala. Como último titular internacional, Benzema y Sergio Ramos a la cabeza, estos son los jugadores libres que todavía buscan equipo. Bien, esos son los titulares que tenemos ya listos para el desglose de la información. No sin antes, vamos a ir a una pequeña pausa y al retorno estaremos ampliando dicha información. Así que no se despegue, regresamos en breve.

0: Temperatura 26 grados. Humedad 35%.
1: 16 horas, 17 minutos.
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Y estamos de retorno nuevamente aquí en el programa Zona Cero a través de la 91.3 Radio Guadalquivir. Bueno, iniciamos el programa con malas noticias para el equipo de Real Tomayapo, que no tuvo un buen desempeño en su visita a Nacional Potosí, donde cayó por la cantidad de 5 goles contra 1. Los jugadores del elenco tarijeño ingresaron al campo de juego con la instrucción de sumar un resultado positivo. Sin embargo, conforme fueron transcurriendo los minutos, los dueños de casa coparon los espacios en el campo de juego. Durante el encuentro tuvieron el 58% del control de la pelota y realizaron 28 remates y 10 a portería, y ante un 42% de Real Tomayapo, que tuvo 14 remates y 3 fueron a la portería del dueño de casa. El primer gol que anotaron los jugadores de Nacional Potosí fue a los 32 minutos del primer tiempo, mediante el jugador Andrés Torrico. Enganchó la pelota hacia adentro y definió de derecha al palo del arquero Carlos Mauricio Adorno. Inicialmente el gol fue anulado por una posición adelantada, después de la revisión del VAR fue convalidado. El cuadro tarijeño sobre el final del primer tiempo llegó a la primera jugada con opción de gol, remate de Josué Mamani. El mismo fue desviado por el golero del dueño de casa y el primer tiempo finalizó con la victoria parcial a favor de Nacional Potosí por 1-0. Y es que no, en el segundo tiempo es donde se aplicó mayor estrategia por parte del equipo de Nacional Potosí, donde se anotaron la mayor cantidad de goles. En la segunda mitad, los jugadores del cuadro local fueron protagonistas del encuentro. Al minuto de haberse reinado el juego, consiguen gol. Esta vez el autor fue el volante Mirko Tomjanović. Aprovechó un error defensivo de su ex equipo y a los 4 minutos anotó la tercera conquista con un remate desde unos 15 metros aproximadamente. El descuento del plantel tarijeño llegó a los 28 minutos del segundo tiempo. El autor de la conquista fue el jugador Javier Guerra, un tremendo cabezazo que vino desde el sector izquierdo. Mientras tanto, los locales continuaron trabajando sobre la portería de Carlos Adorno y a los 30 minutos del complemento anotaron el cuarto gol. El autor fue el experimentado Oscar Villalba y el quinto definitivo del partido fue a los 41 minutos y el encargado de anotar fue nuevamente Oscar Villalba. El partido finalizó con la victoria de Nacional Potosí por 5 goles a 1.

Bueno, con esta derrota el equipo de Tomayapo todavía se encuentra en los últimos lugares de la tabla de posiciones. La verdad que sí se pudo hacer, ¿no?, lo necesario para poder revertir los resultados de este partido, pero aún así los hechos ya están y por ende el equipo de Real Tomayapo, ya jugando su 17º partido, se queda con 16 unidades en la tabla de posiciones en el antepenúltimo lugar, mientras que Nacional Potosí suma 21 puntos, está en la 10ª posición. Bueno, el siguiente enfrentamiento que tiene el equipo de Tomayapo será el día domingo, donde estará enfrentando a The Strongest. Así que esperemos que toda la suerte para el equipo tarijeño representante en esta Liga Nacional. Por otro lado, estaremos también hablando acerca de los partidos que se está viviendo a nivel local de la Primera A del fútbol tarijeño, donde se enfrentaron el equipo de Unión Tarija y Nacional La Pampa.

Bueno, el partido comenzó con un trámite parejo por parte de los 22 jugadores que estuvieron en el campo de juego. El entrenador del elenco Unión Tarija, Juan Alberto Maraude, mandó al terreno de juego a un plantel mixto para darle minutos a los jugadores que no estuvieron jugando regularmente en los anteriores partidos. El objetivo fue darles descanso a quienes vienen jugando la Copa Simón Bolívar fase nacional.

Los jugadores del Nacional La Pampa por momentos fueron los que coparon los espacios y a los 8 minutos del primer tiempo generaron una de las primeras llegadas sobre la portería de Unión Tarija, llamada de atención a los defensores del plantel de Unión Tarija, que luego salieron al frente en busca del primer gol del encuentro. A los 19 minutos del encuentro llegó la primera conquista del partido y fue para Nacional La Pampa un tiro libre que se cobró cerca del área de los rivales y un remate desde el sector derecho, y el balón fue al ángulo derecho del golero de Unión, que no pudo hacer nada para evitar la caída de su portería.

Los jugadores de Unión, con el resultado en contra, se fueron en busca del empate. Generaron llegadas sobre la portería rival. Por momentos fue un partido parejo por parte de ambos elencos. Y a los 47 minutos del tiempo, los verdolagas consiguen emparejar el marcador con el gol que anotó el defensor Henry Ospina. El primer tiempo del partido finalizó empatado 1-1. En la segunda parte o el segundo tiempo complementario, el plantel de Nacional La Pampa retornó al campo de juego con la misión de adelantarse en el marcador y lo consiguieron a los 4 minutos de juego. Balón en profundidad desde el medio terreno por la banda izquierda. La defensa no pudo cortar la jugada y Vasco fue el encargado de mandar la pelota al fondo del arco. Los jugadores del cuadro rival tuvieron que comenzar a trabajar para conseguir el empate del compromiso, pero el cuadro de comenzar a trabajar para conseguir el empate del compromiso, pero el cuadro de Nacional La Pampa

izquierda y sacó un remate de larga distancia y superó al golero del cuadro pampeño. El jugador de Unión había ingresado al campo, que jugó a los 17 minutos y puso su celo en el partido minutos después, donde el final terminó empatado 2-2.

Bueno, hay un partido algo complicado para el equipo de Unión Tarija, que al mismo tiempo pues está velando también cuidar a sus jugadores para este partido importante que se tiene precisamente el día de mañana. Donde Unión Tarija por la Copa Simón Bolívar estará enfrentando a Ciudad Nueva Santa Cruz a partir de las 15:30 en el Estadio Cuarto Centenario. Repetimos, a las 15:30 de la tarde, Unión Tarija versus Ciudad Nueva Santa Cruz por esta jornada 3 de la Copa Simón Bolívar.

Bueno, dejamos por un momento el fútbol de lado para hablar de otra noticia a nivel nacional. Y es que el deportista Hugo Delien supera los cuartos de final y se mete en semis en el del Challenger de Porto. El boliviano Hugo Delien se metió entre los cuatro mejores del Challenger de Porto en Portugal al avanzar a las semifinales tras derrotar este viernes al español Miguel Damas por los cuartos de final, que concluyó con un 6-2 y 6-4. Delien, segundo sembrado de la competición, no tuvo muchos inconvenientes para superar de ronda en el certamen luso y está a un paso de clasificarse a una nueva final en la temporada, comunicó la Federación Boliviana de Tenis en una nota de prensa. En la cancha central del club de tenis do Porto, el nacido en Trinidad demostró por qué es uno de los favoritos para conquistar el campeonato. Jugaron durante 1 hora y 52 minutos, tiempo en el que se vio la superioridad del boliviano a lo largo de los dos sets que jugaron. En el primero logró dos quiebres de servicio a su favor en el quinto y séptimo game para ponerse arriba en el marcador. Mientras que el segundo trabajó un poco más, pues esta vez Damas se vio más sólido y solo perdió un saque en una ocasión, en el tercer game más específicamente. Con ello, Delien accedió a semis, instancia en la que rivalizará con otro español, Pedro Vives, quien dejó en el camino a su compatriota Alejandro Moro, 6-3, 5-7 y 7-6. Será el primer enfrentamiento histórico que tendrán y Delien parte como favorito por su mejor ranking. Este sábado se enfrentarán en horas de la mañana para definir al primer finalista del campeonato portugués. Bueno, y como siempre, ¿no? El deportista tenista Hugo Delien nuevamente se encuentra en esta etapa de semifinales para conquistar un trofeo más, o cerca de conquistar un trofeo más en cuanto a este torneo del tenis que se está realizando en Portugal. En el que al parecer estaría enfrentándose a

a deportistas o tenistas españoles en su gran mayoría. Bueno, estaremos dando cobertura a qué es lo que sucede este fin de semana y así el día lunes ver la noticia completa de cómo le fue a Hugo Dalien en esta competición que ya se encuentra como uno de los favoritos para ganar dicha competición.

Bueno, pasamos a otro titular a nivel nacional. El día de ayer, bueno, hace algunos días atrás estuvimos hablando sobre una problemática que tuvo tal vez el equipo de Oriente Petrolero con respecto a una deuda que se tenía prevista hacia un jugador de ese equipo, o que era parte de ese equipo. Y es que en este caso, cuando hablamos de clubes con distintas deudas, también está implicado otro equipo cruceño, en este caso Blooming. El equipo celeste debe $77,000 a exjugadores y sigue con el sistema Comet bloqueado, dice el titular. Blooming continúa lidiando con problemas económicos que afectan directamente a la planificación deportiva del club. La institución cruceña mantiene una deuda de $77,000 con exfutbolistas y, debido a las demandas presentadas ante la FIFA, continúa con el sistema Comet bloqueado. Entre los jugadores a los que el club debe dinero se encuentra Nahuel Acosta, Franco Pose y Santiago Echbarne, quienes iniciaron acciones ante el máximo organismo de fútbol mundial. Esta situación provocó que Blooming no pudiera habilitar nuevos refuerzos durante el segundo semestre del año. Mientras el plantel se prepara para visitar a Nacional Potosí este domingo, la dirigencia trabaja para encontrar una solución a las obligaciones económicas pendientes. La dirigencia considera necesario incorporar jugadores. La dirigencia considera necesario incorporar jugadores con mayor experiencia para acompañar a los jóvenes que actualmente forman parte del plantel, pero para ello primero deberá solucionar los problemas que mantienen bloqueado al club. Y al mismo tiempo, ¿no?, Alberto Lozada reconoció que Blooming es una institución deficitaria, aunque aseguró que la dirigencia ha logrado sacar adelante al club pese a las dificultades. Bien, ahí está, ¿no?, el problema económico que arrastra últimamente el equipo de Blooming, donde las deudas estaría también dificultando a adquirir nuevos refuerzos el plantel celeste, que bueno, de alguna manera en estos partidos que se estaría realizando incluso a futuro podría, ¿no?, dificultarle sobre todo en el desempeño para este torneo y las siguientes competiciones. Suma más, ¿no?, otra vez al equipo también de Oriente Petrolero como equipos o clubes cruceños representantes con problemas económicos, donde obviamente no sé si justificaría, ¿no?, incluso el tema de la capacidad como jugadores o como plantel para poder lidiar lo que se está dando en estas instancias, ¿no?, de la tabla de posiciones o de este torneo todos contra todos, donde al momento tampoco es que se encuentran en una mala posición, ¿no?, pero sí, los equipos paseños están en la altura, y hablo de la tabla de posiciones, no precisamente en la altura de La Paz, y bueno, están copando los primeros lugares, como decía, de la tabla de posiciones en este torneo, como también de algunos del otro torneo que se está llevando para conseguir un premio internacional. Bueno, y
la solución todavía no se tiene prevista, supongo que se hará, se tratará de devolverle el dinero o pagar el dinero que se corresponde a estos jugadores, tanto en Blooming como en Oriente, aunque es una gran cantidad que se les debe, pero aún así, bueno, esperaremos hasta ver qué es lo que sucede.

Bien, son las 16 horas con 41 minutos. Antes de continuar con las noticias a nivel internacional, vamos a ir a una pausa y al retorno estaremos con el desglose de más información. Así que no se despegue.

0: 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Fiesta en honor a San Roque, la fiesta grande de Tarija. San Roque nació un 16 de agosto de 1295 en un acaudalado hogar de Francia. Fallecidos sus padres, San Roque distribuyó su riqueza a los más pobres para tomar el hábito y báculo del peregrino. Viajó a Italia, donde la peste azotaba a sus habitantes. Se dedicó a la atención de los enfermos, devolviéndoles la salud. Contrajo la peste en Plasencia. Enfermo y pobre, se ocultó en una choza. Un joven miembro de la nobleza, advirtiendo que su perro diariamente se perdía llevando una ración de pan, siguió los pasos del can y pudo comprobar que no solo llevaba alimento, sino que lamía las llagas del francés. Conmovido, el joven aristócrata hizo curar a San Roque. Una vez recuperado, regresó a su tierra natal, donde, calumniado como espía, murió en una celda carcelaria el 27 de agosto de 1327. 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

0: Temperatura 26 grados. Humedad 35%.
1: 16 horas 45 minutos.

Y estamos de retorno nuevamente aquí en la revista Zona Cero. Recordarles también que tenemos la página de Zona Cero como en, tanto en Facebook como en Instagram. Así que nos puede seguir, en ahí publicamos algunas noticias interesantes y sobre todo algunos resultados de lo que se está viviendo. Esta Copa Simón Bolívar específicamente que se estará desarrollando este fin de semana. Bueno, pasamos al ámbito internacional que teníamos pendiente. El Bayern preocupa a Kompany, problema neurológico de Musiala, se pregunta. El técnico señaló que el Bayern cuenta con los mejores expertos para el asesoramiento médico del futbolista alemán. El entrenador del Bayern de Múnich, Vincent Kompany, afirma que no sería nada grave si el talentoso media punta Jamal Musiala volviera a sufrir un desmayo mientras lidia con un problema neurológico que provoca convulsiones. Musiala hizo público su diagnóstico de crisis de ausencia causadas por una disfunción neurológica después de desplomarse en dos ocasiones durante partidos consecutivos de pretemporada. Ya ha retomado los entrenamientos tras un ajuste en su medicación, aunque todavía no ha vuelto a jugar. Kompany señaló que el Bayern cuenta con los mejores expertos para el asesoramiento médico y añadió, si vuelve a ocurrir dentro de 40, 50 o 60 días, o dentro de 40, 50 o 60 partidos, entonces ya no será un problema grave para nosotros, sabemos cómo afrontarlos y en algún momento volverá a ser un deportista totalmente normal. Musiala, de 23 años, fue incluido en la convocatoria del Bayern para la Liga de Campeones y Kompany señaló que está evaluando su rendimiento en los entrenamientos antes de decidir cuándo volver a incluirlo en la lista para un partido.

Bueno, esta noticia se hacía referencia hace algunas semanas, donde el jugador Musiala de 23 años sufría esta cierta condición, ¿no?, de que lo hacía provocar algunos desmayos en partidos que se realizó en amistoso, sobre todo por parte del club el Bayern de Múnich, donde a un principio se lo tomaba con gran cuidado y entendiendo, ¿no?, de que se especulaba que sería algo grave. Aún así, se denotó de que tanto el jugador como también el cuerpo médico relató de que no se trataba de algo muy, muy grave para el jugador y que podía vivir con este tipo de condiciones, algo que es, bueno, de aquí a un tiempo se podría ya desaparecer, ¿no? En el resumen, diríamos de que los desmayos no podrán darse más de aquí a una gran cantidad de partidos. Suponemos que sobrepasen los 20 partidos y tenga 1 a 5 desmayos, ya es muchísimo. Pero bueno, al tener solamente 23 años, el jugador está consciente de su condición física en la que se encuentra actualmente y bueno, no es algún detalle mayor que pueda dificultarle, ¿no?, tanto para los planes del director técnico como también para el club. Bueno, en otro titular a nivel internacional estaremos hablando también de cómo Benzema y Sergio Ramos se encuentran en la cabeza de los jugadores más importantes, ¿no?, que se conocen. Se encuentran en la cabeza de los jugadores libres que todavía buscan equipo. El mercado de fichajes en Europa ya cerró sus puertas, pero eso no significa que se hayan terminado las opciones para los equipos que todavía buscan esfuerzos. Y es que hay una lista bastante atractiva de jugadores que terminaron sus contratos y se mantienen sin equipo, por lo que pueden negociar su llegada a un nuevo club incluso con el periodo de transferencias ya finalizado. Y entre los nombres más destacados aparece Jadon Sancho, el extremo inglés que terminó su etapa en el Manchester United. Es el agente libre con mayor valor de mercado de esta lista, con un precio que supera los 20 millones, de acuerdo con el City especializado Transfermarkt. A sus 26 años todavía representa una apuesta interesante para cualquier equipo que busque talento ofensivo. En el segundo puesto aparece Diego Leite, el defensa portugués que recientemente pasó por el Unión Berlín. Tiene un valor estimado de 14 millones y podría ser una alternativa para los clubes que necesitan una solidez en la saga. El podio lo completa Yves Bissouma, un mediocampista de Malí que cuenta con experiencia en la Premier League después de sus pasos por Brighton y el Tottenham. Su valor de mercado ronda los 11,5 millones. Y asimismo la lista va, ¿no?, mucho más. También están los muy conocidos jugadores Karim Benzema, Paul Pogba, Riyad Mahrez, Raheem Sterling, Philippe Coutinho, David Alaba, Mauro Icardi, Anthony Martial, Wilfried Zaha y Marcelo Brozovic son algunos de los jugadores que todavía buscan destino. También están Dani Carvajal, Rafael Guerreiro, Sergio Ramos o Dani Parejo, mientras que el colombiano James Rodríguez también aparece entre los futbolistas sin club después de su experiencia en la MLS. Bueno, hay una gran cantidad de jugadores que todavía están esperando estos pases, ¿no?, a los siguientes equipos.
tomando en cuenta que hemos visto a lo largo de estas semanas cómo muchísimos jugadores han sido fichados por equipos importantes y ha trasladado, ¿no?, a remodificar sobre todo las estrategias que puedan tener los directores técnicos, al igual que también hubo distintos fichajes o contrataciones de directores técnicos de distintos equipos. Pero como dice, todavía no está cerrada las puertas para que puedan encontrar algún equipo y bueno, tratar, ¿no?, de consolidar una vez más cuál será el equipo que para algún jugador que juegue la siguiente temporada.

Y como siempre, ¿no? Incluso las ligas como la MLS, que está en Estados Unidos, pues tiene muchísima, podemos decirle que está adquiriendo algo de prestigio, ¿no? En nuestros últimos años, como ya habíamos notado, están presentes jugadores muy importantes como Messi, por ejemplo, de que juega en el Inter de Miami, y al mismo tiempo muchísimos jugadores europeos han podido llegar a este club, y esto con la ventaja, ¿no?, de sacar al equipo adelante en un país donde el fútbol cada vez se hace muchísimo más fuerte, ¿no?, y donde también se planea jugar incluso un mundial solo en Estados Unidos, después de los dos mundiales más que se van a dar en los siguientes años. O sea que probablemente de aquí a unos 15 años o después de unos dos mundiales más estaríamos volviendo nuevamente a un mundial, probablemente en Estados Unidos y solo en Estados Unidos. Bueno, eso lo definirán, ¿no?, los entes del fútbol a nivel internacional, que ya con mucha controversia hemos visto a lo largo de estos días, sobre todo el tema de la FIFA y ciertas inversiones ahí media extrañas.

Bien, cuando son las 16 horas con 56 minutos, ya vamos finalizando la revista o el programa Zona Cero de la Radio Guadalquivir. No sin antes recordarles nuevamente, así que a tomar nota que mañana... Mañana 5 de septiembre estará jugando el equipo de Unión Tarija versus Ciudad Nueva Santa Cruz en el Estadio Cuarto Centenario a las 15:30. Así que a tomar nota a esta hora para ir a apoyar al equipo verde, que nuevamente sueña con llegar a la Liga del Fútbol Profesional Boliviano. Asimismo, en el Estadio Samuel Baca San Juan se estará enfrentando a las 15 horas con el otro equipo representante tarijeño de Universitario de Tarija. Casi a la misma hora, el equipo que está tomando sobre todo riendas en esta Copa Simón Bolívar, representando muy bien a todo el departamento de Tarija, San Martín se enfrenta de local en el Estadio Federico Ibarra a las 15:30 versus Virginia SC. El día domingo 6 de septiembre, repetimos. Bueno, muchísima suerte para los equipos tarijeños, que este fin de semana hay una Copa Simón Bolívar muy importante. Bueno, por mi parte finalizo el programa del día de hoy. Nos vemos el día lunes con más información deportiva, en el cual también estaremos ya analizando cómo les fue a los equipos tarijeños de este certamen de Copa Simón Bolívar. Hasta el día lunes, esto fue Zona Cero. Chao, chao.

0: 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San Roque nació un 16 de agosto de 1295 en un acaudalado hogar de Francia. Fallecidos sus padres, San Roque distribuyó su riqueza a los más pobres para tomar el hábito y báculo del peregrino. Viajó a Italia, donde la peste azotaba a sus habitantes. Se dedicó a la atención de los enfermos, devolviéndoles la salud. Contrajo la peste en Plasencia. Enfermo y pobre, se ocultó en una choza. Un joven miembro de la nobleza, advirtiendo que su perro diariamente se perdía llevando una ración de pan, siguió los pasos del can y pudo comprobar que no solo llevaba alimento, sino que lamía las llagas del francés. Conmovido, el joven aristócrata hizo curar a San Roque. Una vez recuperado, regresó a su tierra natal, donde, calumniado como espía, murió en una celda carcelaria el 27 de agosto de 1327. 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
4: Temperatura 26 grados. Humedad 35%.
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0: San Roque nació un 16 de agosto de 1295 en un acaudalado hogar de Francia. Fallecidos sus padres, San Roque distribuyó su riqueza a los más pobres para tomar el hábito y báculo del peregrino. Viajó a Italia, donde la peste azotaba a sus habitantes. Se dedicó a la atención de los enfermos, devolviéndoles la salud. Contrajo la peste en Plasencia. Enfermo y pobre, se ocultó en una choza. Un joven miembro de la nobleza, advirtiendo que su perro diariamente se perdía llevando una ración de pan, siguió los pasos del can y pudo comprobar que no solo llevaba alimento, sino que lamía las llagas del francés. Conmovido, el joven aristócrata hizo curar a San Roque. Una vez recuperado, regresó a su tierra natal, donde, calumniado como espía, murió en una celda carcelaria el 27 de agosto de 1327. 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
1: Temperatura 2 grados. Humedad 41%.
2: 17 horas 36 minutos.
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0: Fuerte ese aplauso, Iván Guzmán. La princesita Karina.
1: Un placer enorme y no me quiero ir sin decir que admiro con todo mi corazón a esta banda hermosa. Y Bonzo, de las mejores voces que tenemos en nuestro país. Gracias por haberme invitado, un placer para mí.
0: Fuerte ese aplauso para la princesita Karina.
1: Gracias.

0: quien no lo merecía.
1: Las manos en el aire, aplauso para
0: muchísimas gracias. Gracias.

0: 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Fiesta en honor a San Roque, la fiesta grande de Tarija. San Roque nació un 16 de agosto de 1295 en un acaudalado hogar de Francia. Fallecidos sus padres, San Roque distribuyó su riqueza a los más pobres para tomar el hábito y báculo del peregrino. Viajó a Italia, donde la peste azotaba a sus habitantes. Se dedicó a la atención de los enfermos, devolviéndoles la salud. Contrajo la peste en Plasencia. Enfermo y pobre, se ocultó en una choza. Un joven miembro de la nobleza, advirtiendo que su perro diariamente se perdía llevando una ración de pan, siguió los pasos del can y pudo comprobar que no solo llevaba alimento, sino que lamía las llagas del francés. Conmovido, el joven aristócrata hizo curar a San Roque. Una vez recuperado, regresó a su tierra natal, donde, calumniado como espía, murió en una celda carcelaria el 27 de agosto de 1327. 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
3: Temperatura 22 grados. Humedad 46%.
4: 18 horas, 1 minuto.
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